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0: Muy buenas noches y bienvenidos a la revisión de noticias en Radio Congreso. Nuevamente, el tema de la Sala Cuna Universal está sobre la mesa en cuanto a su discusión. Ha generado polémica, sobre todo desde que se le han querido establecer nuevos parámetros a la tramitación. Y los diputados de distintos sectores piden impulsar nuevamente esta iniciativa, principalmente los parlamentarios de oposición, quienes aprobaron una resolución que solicita que el proyecto de Sala Cuna Universal, actualmente en el Senado, avance incorporando también las opiniones y propuestas de actores involucrados. Vamos con detalles en el siguiente informe.
1: Con 92 votos a favor, 20 en contra y 16 abstenciones, la Cámara aprobó una resolución relativa al avance del proyecto de Sala Cuna Universal, actualmente en trámite en el Senado. La iniciativa recuerda que la Sala Cuna Universal permitiría avanzar en corresponsabilidad parental, equidad de género y mayor acceso al cuidado infantil. No obstante, durante su intervención en sala, la diputada Constanza Schoenhaut cuestionó las modificaciones que presentó el Ejecutivo.
2: La indicación sustitutiva del gobierno termina con el financiamiento solidario entre empleadores, estados y trabajadores, cargando todo el costo de esta política pública, adivinen dónde. En otra política pública, el seguro de cesantía. Es decir, al seguro que sostienen los propios trabajadores y trabajadoras. Señora Presidenta, déjeme decirle que sin recursos solidarios y sin nuevos recursos del Estado, no es posible dar certeza sobre sostenibilidad de esta urgente política pública.
1: La legisladora del Frente Amplio llamó a levantar una nueva mesa técnica con los actores involucrados.
0: Bien, vamos a revisar el informe y pronóstico del tiempo según lo que nos indica la Dirección Meteorológica de Chile para la jornada de mañana, día miércoles 26 de agosto del 2026. Viña del Mar y Valparaíso, cielo cubierto con precipitaciones, con algunos quiebres en la nubosidad durante el día, mínima 10, máxima 15 grados. La zona interior, provincias de Quillota y del Mar Camarga, cielo nublado y chubascos, variando nubosidad parcial, mínima 11, máxima 15 grados. El Valle de la Aconcagua, San Felipe y los Andes, cielo cubierto con precipitaciones de variada intensidad, mínima 9, máxima 15 grados. Se mantiene el cierre del paso fronterizo Los Libertadores. En la región metropolitana de Santiago, cielo nublado, variando cubierto con precipitaciones, mínima 10, máxima 14 grados. Concluyen así las noticias en Radio Congreso. Muchas gracias por informarse con nosotros y que tenga un reparador descanso. Buenas noches.
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0: ¡Buenas noches, señores! ¡Grande!
1: ¡Felicidades a los Deca!
2: ¡Carale, Varela!
0: Gracias, muchachada. Por muchísimos años más, muchachos.
1: ¡Sigue el baile!
0: ¡Chaucito!
1: ¡Arriba!

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1: Son las 21 horas, 59 minutos.
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1: Por 9 votos contra 1, Ejecutivo recibe duro revés del Tribunal Constitucional y se mantiene norma de servicios básicos en Ley de Reconstrucción. Convenio 169. Multigremial Araucanía respalda a Barros. El gobierno explica sus declaraciones. México da espaldarazo a Bachelet, pese a complejo escenario tras sondeo preliminar.
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1: Hola, ¿cómo están? Muy buenas tardes. Les saluda María Luisa Carrión, periodista y conductora de CNN Chile. En esta ocasión los voy a estar acompañando en esta nueva revisión de las noticias más importantes que han marcado la jornada, como lo hacemos en cada oportunidad, junto a CNN Chile y radios regionales. Partimos contándoles que el Tribunal Constitucional descartó el requerimiento del Ejecutivo contra el artículo 31 del Proyecto de Reconstrucción Nacional. Un fallo que dejó al descubierto los roces internos entre los ministros Quirós y Alvarado. Sobre esto trae más información Carlos Maturana.
2: El Tribunal Constitucional rechazó por un aplastante margen de 9-1 el recurso de inconstitucionalidad presentado contra la norma de servicios básicos de la mega reforma sobre la conexión de servicios básicos en zonas de catástrofe. Joaquín Palma, abogado del Ministerio de Hacienda, entregó detalles respecto al fallo.
3: Y dan matices claras de reconstrucción y reactivación económica, las mismas cámaras son las que señalan que el proyecto tiene que irse a las comisiones que esas señalan, o sea, que digan relación con el tema. En este caso que fueron Hacienda, Medio Ambiente y Trabajo, y al introducirse esta indicación, que no dice relación con ninguna de las materias que esas tres comisiones ve, sino que era de comisiones sectoriales como son Energía y Obras Públicas, es un síntoma de la infracción a la norma del artículo 69. No es que eso en sí sea inconstitucional, sino que es una prueba de que se saltó la norma del artículo 69.
2: La controversia apuntaba al artículo 31 del proyecto de ley para la reconstrucción.

0: internacional y el desarrollo económico y social. Actualmente está a disposición. Exige a las empresas suministradoras la reposición e instalación gratuita de los servicios básicos a las familias afectadas por emergencias o desastres naturales. Esto era lo que buscaba impugnar el Ejecutivo y finalmente no tuvo éxito. La diputada de la UDI, Flor Weiss, celebró de alguna forma el fin de la tramitación para que la reforma sea aprobada y ya comience a trabajar.
1: Me parece que esto demuestra que estamos frente a una democracia sólida donde las instituciones funcionan y no queda más que respetar el fallo. Más allá que en ocasiones futuras sí me parece que hay que hacer un examen un tanto más riguroso frente a las posibilidades de éxito en estas presentaciones. Pero esto en lo absoluto empaña el logro de la aprobación de la mega reforma de reconstrucción y por fin se concluye con esta tramitación y se empezarán a ver los resultados que los chilenos requieren en cuanto a desarrollar la economía, generar inversión y sobre todo generar empleos. Eso es lo más importante.
0: La decisión del TC dejó expuesta la brecha de criterios entre gabinetes. Cuando el ministro Alvarado ya había advertido que el recurso del Ejecutivo era débil, que faltó coordinación entre el gobierno y que el resultado actual era una opción, el ministro Quirós disminuyó el malestar de su par, remarcando que el escrito contaba con la firma del presidente y otros secretarios de Estado, siendo innecesaria la revisión de otras carteras, siendo señalado por el senador Iván Flores de la DC, quien criticó esta declaración.
2: Una tremenda derrota ha tenido no solamente el presidente Kast, el gobierno de Chile ante el Tribunal Constitucional, porque quienes hicieron la presentación fue el presidente de la República a través de los ministros de las Express, de Energía, de Obras Públicas, respecto del proyecto de ley de reconstrucción, particularmente lo que tiene que ver con la reconexión de los servicios en las personas que no han podido pagar la cuenta en zonas incendiadas. Hicimos la presentación y hoy día la respuesta es brutal en contra del gobierno.
0: La gratuidad en la restitución de suministros en zonas de catástrofe queda plenamente blindada en el proyecto de ley, mientras que el plan de mega reforma cierra de alguna forma los alegatos pendientes antes de su promulgación.
3: Lo que le pasa a Santiago no le pasa a Chile. ¿Qué pasa en Valdivia?
4: Más de 10 servicios públicos continúan operando con directores subrogantes en la región, generando preocupación entre los gremios por la falta de titulares definitivos en reparticiones claves con sede en Valdivia.
3: Punta Arenas.
4: Más de 6.000 estudiantes comenzaron a recibir las vacunas escolares obligatorias directamente en sus colegios, mientras que quienes estén ausentes podrán acudir a los consultorios para completar sus dosis en Punta Arenas.
3: San Pedro de la Paz.
4: Feriantes de Michaihue se manifestaron tras ser reubicados por obras habitacionales, exigiendo mayor seguridad, servicios básicos y el retiro definitivo de vendedores informales o coleros en San Pedro de la Paz.
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4: En materia política, el ministro del Interior y vocero de gobierno, Claudio Alvarado, explicó la postura del ministro de Defensa, Fernando Barros, por la recomendación de abandonar el convenio 169 de la OIT. Aury Morales nos trae todos los detalles.
5: El ministro de Defensa, Fernando Barros, recomendó recientemente abandonar el convenio 169 de la OIT, que establece la responsabilidad del gobierno para asumir la participación de los pueblos indígenas y garantizar de manera igualitaria los derechos y oportunidades. Frente a esto, desde el gobierno explicaron la posición del ministro Barros, señalando que su opinión es en base al frente de seguridad en el conflicto en la macrozona sur y que puede causar diversas opiniones.
6: Cuando una persona opina y entrega los fundamentos de su opinión, y así lo hizo el ministro Barros, no puede ser causa de interpretación como un desorden. Él legítimamente señala lo que piensa, lo explica y lo fundamenta. Pero, como dije, es la opinión del ministro Barros, mirada desde su sector que él dirige. Pero como gobierno tenemos la responsabilidad de respetar lo que nuestro país ha firmado.
5: Por otro lado, desde la multigremial Araucanía se refirieron a la propuesta del ministro de cancelar la presencia del país en el convenio, apoyando los dichos del secretario de Estado donde indican que el convenio 169 tiene afectaciones e incentiva el conflicto en la región. Explica más detalles Patricio Santibáñez, presidente de la multigremial Araucanía.
7: Coincidimos plenamente con lo manifestado por el ministro en cuanto al convenio 169, establece una discriminación entre los chilenos y aumenta la conflictividad. Las consultas indígenas que mandata el convenio 169 se aplican indiscriminadamente en situaciones que afectan igualmente a mapuches y no mapuches, a chilenos de todo tipo, y se transforman muchas veces en fuentes de conflicto, rechazo y demora que postergan proyectos, inversiones, cambios legales fundamentales para el bien común de todos.
5: Pese a que el gobierno no respaldó la opinión del ministro de Defensa, las organizaciones mapuches dijeron que seguirán atentas y alerta respecto a las defensas de los derechos de los pueblos originarios presentes en nuestro país.
4: Y en un hecho policial que la verdad que desgarra, un adolescente de 14 años confesó haber dado muerte a su madre tras una discusión en la comuna de San Joaquín, en la región metropolitana. El caso abrió nuevamente interrogantes sobre la aplicación de la Ley de Responsabilidad Penal Adolescente. Ornella Mellado con el informe.
8: Un adolescente de 14 años se presentó voluntariamente ante carabineros y confesó haber dado muerte a su madre, una mujer de 48 años, al interior de una vivienda ubicada en la comuna de San Joaquín, en la región metropolitana. Según los antecedentes preliminares, el hecho ocurrió durante el domingo 23 de agosto, luego de una discusión entre ambas. De acuerdo con el relato entregado por la adolescente, durante el conflicto tomó un martillo y golpeó reiteradamente a su madre en la cabeza. El caso abre además la discusión respecto de la responsabilidad penal adolescente y las consecuencias judiciales que podría enfrentar. Diego Muñoz, docente de la Facultad de Derecho de la Universidad del Desarrollo, explicó el marco legal aplicable.
9: El primer punto que hay que despejar es que en Chile sí, una persona de 14 años responde penalmente, obviamente en un estatuto penal distinto, con una ley especial. Y esto significa que en el caso de un adulto, si comete un parricidio, por ejemplo, arriesga pena desde los 15 años de cárcel hasta el presidio perpetuo, y tratándose de un adolescente de 14 años, la ley establece un techo. La pena máxima en su caso son 5 años de internación en un centro cerrado, con distintos programas de reinserción, según al menos se plantea por la legislación. Ese es el escenario máximo hoy.
8: Cabe mencionar que, según lo entregado por la responsable, esta habría abandonado el inmueble tras el ataque para luego regresar en la noche, momento en la que encontró a su mamá sin signos vitales. Posteriormente permaneció en el domicilio y al día siguiente decidió presentarse ante carabineros para relatar lo ocurrido. La fiscalía instruyó diligencias a la Brigada de Homicidios de la PDI para establecer la dinámica del crimen y determinar si existió o no participación de terceras personas.
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4: Y en materia internacional, pero que también compete a nuestro país, la presidenta de México, Claudia Sheinbaum, reafirmó su apoyo a Michelle Bachelet por su candidatura a la Secretaría General de la ONU, pese a su posicionamiento en el último sondeo informal. Javier Vera nos cuenta más al respecto.
10: La presidenta de México, Claudia Sheinbaum, reafirmó su apoyo a la exmandataria Michelle Bachelet a la Secretaría General de la ONU, pese al sondeo que ubica a la expresidenta como penúltima en las encuestas. La mandataria mexicana valoró la carta que representa Bachelet y desdramatizó el último sondeo.
11: Chile no respaldó, realmente respaldamos Brasil y México, su candidatura. Consideramos que es una mujer que representa una visión de construcción de la paz, de defensa de los derechos humanos, de defensa de los derechos de la Carta de Naciones Unidas, que así lo ha mostrado durante toda su vida, y que busca la multilateralidad. ¿Qué quiere decir eso? Que todos los estados seamos iguales ante Naciones Unidas.
10: En Chile, el senador de la UDI, Iván Moreira, enfatizó que los países que apoyen a Bachelet deberán evaluar su postulación.
12: El resultado de la encuesta no fue favorable para la expresidenta Bachelet, y eso es objetivo, pero no hubo resultados categóricos para ningún candidato. Dicho eso, quienes deben evaluar la continuidad o no de su candidatura son los gobiernos de aquellos países que la apoyan, como Brasil y México.
10: Actualmente, según encuestas preliminares, la exmandataria se encuentra en séptimo lugar, según las proyecciones, entre los 8 aspirantes al puesto.
3: Lo que le pasa a Santiago, no le pasa a Chile. ¿Qué pasa en Chillán?
4: Un conductor de la locomoción colectiva fue agredido a golpes por un pasajero en pleno recorrido luego de que el atacante se negara a pagar el pasaje de microbús en Chillán.
3: San Juan de la Costa.
4: Finalizó el proceso de consulta indígena asociado al estudio de ingeniería para la reposición del puente Choroy-Traiguén en la ruta U302, avanzando en el desarrollo del proyecto vial en San Juan de la Costa.
3: Arica.
4: El viceministro de Economía y Minería firmó en Arica el primer contrato especial de operación de litio del Estado con una empresa, impulsando la exploración y el desarrollo de esta industria estratégica en Arica.
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4: Y atención con lo siguiente, porque el Travel Sale se desarrollará entre el 31 de agosto y el 2 de septiembre, con descuentos de hasta un 60% en servicios turísticos y opciones de hasta 12 cuotas sin interés. José Ferrada nos trae todos los detalles y atención si es que usted tiene algún viaje, por ejemplo, allí en mente.
13: Entre el 31 de agosto y el 2 de septiembre se realizará una nueva edición del Travel Sale, evento que reunirá empresas de turismo y aerolíneas con promociones para viajes nacionales e internacionales. Durante los tres días se ofrecerán descuentos de hasta un 60% en vuelos, paquetes turísticos, hoteles, cruceros y circuitos con guía, además de alternativas de pago de hasta 12 cuotas sin interés. Entre las principales ofertas aparecen destinos del Caribe como México, República Dominicana, Curazao y Costa Rica, con rebajas de hasta un 60%. Para Chile, Brasil y Argentina habrá descuentos de hasta un 40%, mientras que para Europa y Estados Unidos podrán alcanzar hasta un 30%. Los organizadores recomendaron comparar alternativas, revisar las condiciones de cada promoción y realizar las compras mediante agencias y plataformas formales para contar con un respaldo ante eventuales inconvenientes.
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4: Y dejamos un minuto las noticias de nuestro país para hablar de temas internacionales. Para ello saludamos a nuestra compañera Laura Soto, periodista del área internacional de CNN Chile, que nos trae toda la información de las últimas horas en el mundo. Laura, tú nos cuentas.
14: Hola, ¿qué tal? Muy buenas tardes. Vamos a enfocar esta revisión internacional en las medidas que ya ha anunciado Canadá que va a tomar a partir del 8 de septiembre en represalia a los aranceles que ya entraron en vigor durante la medianoche del sábado por parte de Estados Unidos contra productos canadienses. Y en este caso, el primer ministro canadiense Mark Carney, quien había prometido justamente tomar una represalia dólar por dólar, que estas aranceles iban a ser básicamente equiparados a los aranceles que Estados Unidos implementó. Bueno, aquella promesa entonces se ha cumplido ahora que conocemos el listado de productos que finalmente va a abarcar y también por qué valor. Porque, por ejemplo, ahí dependiendo en particular del producto, pero se habla de alrededor de 700 que a partir del 8 de septiembre van a estar bajo aranceles del 50, 25 y 15% dependiendo del tipo de producto. Pero sin duda que abarca desde objetos que son de uso doméstico, como los rollos de papel de aluminio, lavavajillas, lavadoras y estufas, y también locomotoras y puentes de acero, además de una amplia variedad de pescados. Son importaciones entonces procedentes de Estados Unidos que abarcan a un valor aproximado de 20.000 millones de dólares, que es el mismo valor de las exportaciones canadienses que han sido afectadas por las sanciones de Estados Unidos. Así es entonces que ya tenemos claro cuál es el listado que se verá afectado, por supuesto, dentro de las importaciones estadounidenses. Y la idea ahí también era un poco equiparar qué productos son principalmente exportados de Estados Unidos a Canadá, y a eso básicamente equipararlo a las sanciones que finalmente Washington implementa contra Canadá. Así que también ahí importante la noticia, y por supuesto que todo esto, dándoles un contexto, ocurre luego del colapso de las negociaciones. La semana pasada se estaba buscando un acuerdo comercial entre ambas partes, pero finalmente Mark Carney dice que estas negociaciones han colapsado debido a las condiciones exigentes y que no son apropiadas, según él, por parte de Estados Unidos. Por ejemplo, lo decían estas palabras, que Estados Unidos estaba pidiendo mucho, pero pero ofreciendo poco, y es así entonces que finalmente decide retirar a sus negociadores de la mesa y finalmente colapsan estas conversaciones. Así es entonces que por el momento no se ve una salida temprana a esta reanudada guerra comercial. Por el lado de Estados Unidos también, Donald Trump ha tomado una retórica, por ejemplo, de decir en el fondo que Canadá está buscando tener un trato de Estado con un Estado estadounidense, pero sin serlo. También habló durante esta jornada diciendo que pensaba cambiar el nombre del lago Ontario a lago América, como ya lo hizo, por ejemplo, con el Golfo de México, que lo pasó a llamar Golfo de América. Entonces esa ha sido la retórica por parte de Estados Unidos en medio de este conflicto. Por ahora yo les digo, no hay salida, pero estamos a la espera también de las siguientes reacciones y cómo sigue avanzando esto. Fuera, y esto para ir cerrando, fuera del 50% que anunció o que comenzó a regir contra productos canadienses a partir del sábado por la medianoche, también comentarles, por ejemplo, lo que ocurrió con otro anuncio que entrega durante esta semana el presidente Donald Trump, que además de ese 50% también anuncia un 50% específico para productos del sector automovilístico y también el acero canadiense. Así que hay también una parte importante dentro de las represalias y de las, se puede decir, guerra comercial que está implementando en este caso Estados Unidos y Canadá, y Canadá respondiendo entonces también con aranceles por un valor de 20.000 millones de dólares. Estaremos muy atentos a cómo sigue entonces continuando esta crisis entre ambos aliados comerciales.
15: Muchas gracias, Laura, nos reencontramos en otra oportunidad.
3: Lo que le pasa a Santiago no le pasa a Chile. ¿Qué pasa en Calama?
15: Autoridades y carabineros intervinieron una fiesta clandestina con cobro de entrada y venta irregular de alcohol, procediendo a su clausura y al desalojo de los asistentes durante un operativo nocturno en Calama.
3: Temuco.
15: El gobierno habilitó el proceso de pago para pescadores artesanales y trabajadores del sector pesquero, entregando aportes económicos y coordinando a través de las seremías correspondientes con sede central en Temuco.
3: Zapallar.
15: Concejales y vecinos cuestionaron el anteproyecto del nuevo edificio consistorial tras revelarse que el municipio evalúa financiar y entregar la administración del recinto bajo un modelo de concesión privada por 50 años en Zapallar.
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15: Y ahora les contamos que el proyecto de cable submarino entre Valparaíso y Hong Kong continúa bajo evaluación. Subtel obtuvo su primera reunión con China Mobile International durante el actual gobierno para conocer el estado de la iniciativa y otros proyectos de inversión de la compañía. María Belén Araya con el informe.
16: La Subsecretaría de Telecomunicaciones reanudó las conversaciones formales con la empresa estatal asiática China Mobile International respecto al proyecto de cable submarino que busca unir de forma directa a Chile con el continente asiático. El encuentro, consignado en los registros del organismo, constituyó la primera reunión oficial entre la titular de la Subtel, Romina Garrido, y la directiva del CMI. Durante las citas abordaron aspectos regulatorios y el estatus del proceso administrativo del despliegue del trazado interoceánico. El proyecto Chile-China Express se mantiene en una fase de revisión técnica dentro del marco normativo nacional de telecomunicaciones, en medio de un complejo escenario de tensiones geopolíticas en el que Estados Unidos ha manifestado de forma reiterada su preocupación por la seguridad en el manejo de datos e infraestructura digital en el Pacífico, y el controversial capítulo en el que Estados Unidos lanzó advertencias a Chile en los últimos meses del gobierno de Gabriel Boric para retirar la concesión de 30 años para el proyecto.
15: Y hasta acá dejamos este resumen informativo. Nosotros nos volvemos a reencontrar en otra oportunidad con más noticias, más análisis, como siempre, junto a CNN Chile y Radios Regionales. Que tenga una muy buena noche.
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Hasta mañana y que descansen.

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0: Una de la madrugada. Un minuto.
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Su directora responsable es Karen Alfaro Geldes. Que tengan muy buenas noches. Hasta mañana y que descansen.

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0: pues. ¡Vamos!
1: Dicen que andaba una novia, una... ¿cómo decía?
0: Dicen que Viña del Mar, ¿no? Es una linda princesa.

¡Que continúe el escándalo! 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

0: de cesantía. ¿Cómo? En minutos te lo contamos.
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0: Hola, ¿qué tal? ¿Cómo están? Les saluda Francisca Cárdenas, conductora de CNN Chile, y les doy la bienvenida a esta nueva edición de Noticias junto a Radios Regionales. El presidente José Antonio Kast presentó la comisión de expertos que formularán una propuesta para acortar la cantidad de ministerios que componen al Estado. El informe es de Ornella Mellado.
2: El presidente José Antonio Kast presentó a los integrantes de la comisión de expertos para proponer una nueva arquitectura de Estado, quienes serán los encargados de formular una propuesta ministerial para avanzar en una estructura ministerial que reduzca el número de carteras y reasigne los recursos del Estado. Explica más detalles el presidente de la República, José Antonio Kast.
3: Primero de junio, en la cuenta pública, asumí un compromiso ante el Congreso Nacional, ante el país, para avanzar hacia esta nueva arquitectura del Estado y convocar esta comisión de expertos con un mandato preciso: proponer esta nueva estructura ministerial, revisar el número de carteras, eliminar superposiciones de funciones, reasignar recursos para luego enviar al Congreso Nacional las iniciativas legales que correspondan.
2: Actualmente, Chile se sitúa sobre el promedio de cantidad de ministros de la Organización para la Cooperación y el Desarrollo Económico, con el paso de 18 ministerios a 25 en los últimos años, algo que estará en la mira de esta comisión. Sobre esto, opina la presidenta de la instancia, Bettina Horst.
4: Esta es una propuesta que se hace desde un mundo técnico, desde distintas miradas. Acá hay ex parlamentarios, ex ministros y personas que han trabajado en distintos ámbitos, así que sin duda que va a ser una muy interesante conversación. Y también entender que acá el foco está puesto en la ciudadanía, está en cómo el Estado puede entregar un mejor servicio a las personas. Esto no tiene que ver con cuál es el número mágico de número de ministerios, cuál es el número mágico de funcionarios. El llamado, la convocatoria es a revisar y ver la arquitectura del Estado.
2: En los nombres que componen la comisión de expertos aparecen los exministros del Trabajo Osvaldo Andrade, de la primera administración de Michelle Bachelet, y Nicolás Monkeberg, del segundo gobierno de Sebastián Piñera. A ellos se suma Sarko Luksic, jefe del gabinete de Patricio Elwin y subsecretario de Trabajo de Bachelet, Gonzalo Blumel, ex Sexpress de Piñera, y Adriana Del Piano, ministra de Educación de Bachelet y ministra de Defensa del expresidente Gabriel Boric. La comisión tendrá 120 días para elaborar la propuesta, que será evaluada por el gobierno para encaminarla al Senado.
1: Lo que le pasa a Santiago no le pasa a Chile. ¿Qué pasa en Punta Arenas?
0: Maite Años Vargas, nadadora local magallánica, fue nominada a la selección chilena tras sus grandes resultados deportivos, sumando un importante logro para la natación regional y la comuna de Punta Arenas.
1: Valdivia.
0: Vecinos del sector Morrompulli denunciaron que llevan 3 meses sin señal telefónica ni conexión a internet tras el robo de equipos en una antena, exigiendo una pronta reposición del servicio en Valdivia.
1: Lota.
0: Agrupaciones animalistas denunciaron un presunto ataque con arma blanca contra una perrita al interior del canil municipal, exigiendo una investigación exhaustiva y mayores medidas de seguridad y protección en el recinto de Lota.
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0: Ahora saludamos a Sebastián Riz, quien nos explica los derechos de nuestro país sobre el Estrecho de Magallanes. Esto luego de que un alto mando transandino reivindicara soberanía sobre el territorio nacional. Sebastián, ¿qué tal? ¿Cómo estás?
5: Hola, hola, ¿cómo están? Claro, nuevamente el Estrecho de Magallanes se encuentra en el centro de la controversia diplomática entre Chile y Argentina. Esta vez la polémica se originó luego de las declaraciones del jefe del Estado Mayor General de la Fuerza Aérea Argentina, el brigadier Gustavo Javier Valverde, quien puso en duda la soberanía chilena sobre el Estrecho de Magallanes. Sus dichos generaron la inmediata reacción de la Cancillería chilena, quien envió una nota de protesta al gobierno argentino. Desde Buenos Aires respondieron mediante un comunicado oficial en el que aseguraron que la posición argentina respecto al Estrecho de Magallanes se mantiene conforme a lo establecido en el Tratado de Límites de 1881 y el Tratado de Paz y Amistad de 1984. El gobierno argentino también destacó el valor estratégico de la cooperación bilateral con Chile y aseguró que ambos países reconocen mutuamente sus derechos antárticos y coadministran zonas especialmente protegidas. Desde el Ejecutivo chileno, el presidente José Antonio

0: buscó dar por superada la controversia al dar unas escuetas declaraciones. Escuchemos.
1: Está claro, el canciller fue muy claro y agradecemos también las declaraciones del gobierno argentino reconociendo la soberanía del Estrecho Magallanes, que es Chile.
0: Sin embargo, los dichos del alto mando militar argentino se suman a una serie de episodios que durante los últimos años han generado tensión entre ambos países por la soberanía del Estrecho Magallanes. En abril pasado, el jefe del Servicio de Hidrografía Naval de Argentina afirmó que la denominada Boca del Estrecho de Magallanes pertenece a ese país, generando también cuestionamientos desde Chile. A esto se suma el decreto firmado el decreto firmado 457 en el año 2021 por el Ministerio de Defensa argentino, que hacía referencia a un supuesto espacio compartido entre Chile y Argentina en el Estrecho Magallanes. La administración trasandina posteriormente calificó esa mención, como un error y comprometió la derogación de la normativa, algo que hasta ahora continúa pendiente. Esto también ha sido catalogado y ha sido como mencionado por distintas fuentes, como el ex embajador en Argentina y también la ex subsecretaria de Relaciones Exteriores, Gloria de la Fuente, como una especie de disputa, y que sería bueno por parte del gobierno derogar finalmente este decreto como una señal al gobierno de nuestro país. Escuchemos también estas declaraciones.
2: Creo que es momento de que el presidente de Argentina ponga un poco de orden, porque estos errores o malos entendidos solo enturbian una relación que tiene que ser mucho más seria, más nítida, más consistente.
3: Son declaraciones desafortunadas porque en la práctica tanto el Tratado de Límites de 1881 como el de 1984, el Tratado de Paz y Amistad, establecen claramente la soberanía y en el fondo el rol de Chile respecto al Estrecho de Magallanes.
0: En cuanto al marco jurídico, tanto el Tratado de Límites de 1881 como el Tratado de Paz y Amistad de 1984 establecen las bases sobre la soberanía y los límites entre ambos países en la zona. De acuerdo con estos tratados, la soberanía sobre el estado del Estrecho de Magallanes corresponde íntegramente a nuestro país. Así, una nueva controversia vuelve a tensionar la relación bilateral y pone nuevamente al Estrecho de Magallanes en el centro de la agenda diplomática entre Santiago y Buenos Aires.
4: Más de 150.000 personas jubiladas mantienen saldo disponible en su cuenta individual de cesantía. Quienes ya reciben su pensión pueden retirar la totalidad de estos fondos. ¿De qué forma? Aurín Morales nos cuenta.
5: La administradora de fondos de cesantía informó que más de 550.000 pensionados mantienen dinero acumulado en sus cuentas individuales. Quienes ya comenzaron a recibir su pensión pueden retirar la totalidad de estos fondos en un solo pago, sin importar si continúan trabajando o no. El saldo promedio bordea los 300.000 pesos por afiliado, sumando cotizaciones y rentabilidad. La medida aplica para jubilados de AFP por vejez o invalidez, además de pensionados del IPS, Capredena y Dipreca, siempre que ya cuenten con su primer pago de pensión emitido. El trámite es completamente online a través de afc.cl, ingresando con clave única o clave AFC. Para los pensionados por AFP no se exige documentación adicional, ya que el cruce de datos es automático. Solo se debe indicar la cuenta bancaria y realizar la validación facial con la cédula vigente. Quienes pertenezcan a IPS, Capredena o Dipreca deberán adjuntar su última liquidación y resolución de pensión en la plataforma. Para atención presencial, la entidad dispone de 53 sucursales en todo el país, a las que se sugiere acudir con cita previa reservada en el sitio web.
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4: El Centro Zonal de Meteorología Marina de Valparaíso emitió un aviso de marejadas que se presentará desde la región de Aysén hasta Arica y Parinacota desde el miércoles 26 hasta el viernes 28 de agosto. De todo esto nos cuenta Paulette Herrera.
7: El Centro Zonal de Meteorología Marina de Valparaíso emitió un aviso de marejadas que se presentará desde el sector Golfo de Penas, en la región de Aysén, hasta Arica, en la región de Arica y Parinacota, sumando el archipiélago de Juan Fernández. Las autoridades informaron que la condición de marejadas se manifestará a contar del miércoles 26 hasta el viernes 28 de agosto, alcanzando su mayor desarrollo en las horas de marea alta. Sobre esto habla la marinera primera Elizabeth Villarroel.
8: Desde el Centro Nacional de Meteorología Marina Valparaíso, hemos emitido un aviso marejada desde el Golfo de Penas hasta Arica, incluyendo el archipiélago de Juan Fernández. Debido a un activo sistema frontal que afectará al sector sur del país, esperamos marejada de dirección oeste-suroeste a contar del día miércoles 26 de agosto en nuestro litoral, afectando desde el Golfo de Penas hasta Arica, incluyendo el archipiélago de Juan Fernández, generando oleaje con rompiente en bahías abiertas a esa dirección. Se estima que su mayor desarrollo se presente durante el horario de pleamar o altas mareas, en particular entre las 10 a 11 de la mañana como marea primaria y entre las 22 a 23 horas como pleamar secundario.
9: En detalle, las marejadas llegarán para el archipiélago de Juan Fernández y desde el Golfo de Penas hasta Constitución durante la tarde del miércoles 26. En tanto, el fenómeno se activará desde Constitución hasta Coquimbo el jueves 27 de agosto durante la mañana y desde Coquimbo hasta Arica durante la tarde del mismo día.
4: Y llegamos al final de esta entrega informativa. Nos volvemos a encontrar, por supuesto, en un rato más con toda la actualización de las noticias. Que estén muy bien. Hasta pronto.
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0: 7 de la mañana, 59 minutos.
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2: Presidente José Antonio Kast presentó comisión para diseñar una nueva arquitectura del Estado y reducir ministerios. Emiten aviso de marejadas para 15 regiones del país. Autoridades hacen un llamado al cuidado. Más de 550.000 pensionados ya pueden retirar su saldo del seguro de cesantía. ¿Cómo? En minutos te lo contamos.
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2: Hola, ¿qué tal? ¿Cómo están? Les saluda Francisca Cárdenas, conductora de CNN Chile, y les doy la bienvenida a esta nueva edición de Noticias junto a Radios Regionales. El presidente José Antonio Kast presentó la comisión de expertos que formularán una propuesta para acortar la cantidad de ministerios que componen al Estado. El informe es de Ornella Mellado.
3: El presidente José Antonio Kast presentó a los integrantes de la comisión de expertos para proponer una nueva arquitectura de Estado, quienes serán los encargados de formular una propuesta ministerial para avanzar en una estructura ministerial que reduzca el número de carteras y reasigne los recursos del Estado. Explica más detalles el presidente de la República, José Antonio Kast.
4: Primero de junio, en la cuenta pública, asumí un compromiso ante el Congreso Nacional, ante el país, para avanzar hacia esta nueva arquitectura del Estado y convocar esta comisión de expertos con un mandato preciso: proponer esta nueva estructura ministerial, revisar el número de carteras, eliminar super

0: Esto no tiene que ver con cuál es el número mágico de número de ministerios, cuál es el número mágico de funcionarios. El llamado, la convocatoria es a revisar y ver la arquitectura del Estado.
1: En los nombres que componen la comisión de expertos aparecen los exministros del Trabajo Osvaldo Andrade, de la primera administración de Michelle Bachelet, y Nicolás Monkeberg, del segundo gobierno de Sebastián Piñera. A ellos se suma Zarco Luksic, jefe del gabinete de Patricio Elwin y subsecretario de Trabajo de Bachelet, Gonzalo Blumel, ex exprés de Piñera, y Adriana del Piano, ministra de Educación de Bachelet y ministra de Defensa del expresidente Gabriel Boric. La comisión tendrá 120 días para elaborar la propuesta, que será evaluada por el gobierno para encaminarla al Senado.
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6: Lo que le pasa a Santiago no le pasa a Chile. ¿Qué pasa en Punta Arenas?
7: Maite Años Vargas, nadadora local magallánica, fue nominada a la selección chilena tras sus grandes resultados deportivos, sumando un importante logro para la natación regional y la comuna de Punta Arenas.
6: Valdivia.
7: Vecinos del sector Morrompulli denunciaron que llevan 3 meses sin señal telefónica ni conexión a internet tras el robo de equipos en una antena, exigiendo una pronta reposición del servicio en Valdivia.
6: Lota.
7: Agrupaciones animalistas denunciaron un presunto ataque con arma blanca contra una perrita al interior del canil municipal, exigiendo una investigación exhaustiva y mayores medidas de seguridad y protección en el recinto de Lota.
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7: Ahora saludamos a Sebastián Riz, quien nos explica los derechos de nuestro país sobre el estrecho de Magallanes. Esto luego de que un alto mando transandino reivindicara soberanía sobre el territorio nacional. Sebastián, ¿qué tal? ¿Cómo estás?
11: Hola, hola, ¿cómo están? Claro, nuevamente el estrecho de Magallanes se encuentra en el centro de la controversia diplomática entre Chile y Argentina. Esta vez la polémica se originó luego de las declaraciones del jefe del Estado Mayor General de la Fuerza Aérea Argentina, el brigadier Gustavo Javier Valverde, quien puso en duda la soberanía chilena sobre el estrecho de Magallanes. Sus dichos generaron la inmediata reacción de la Cancillería chilena, quien envió una nota de protesta al gobierno argentino. Desde Buenos Aires respondieron mediante un comunicado oficial en el que aseguraron que la posición argentina respecto al estrecho de Magallanes se mantiene conforme a lo establecido en el Tratado de Límites de 1881 y el Tratado de Paz y Amistad de 1984. El gobierno argentino también destacó el valor estratégico de la cooperación bilateral con Chile y aseguró que ambos países reconocen mutuamente sus derechos antárticos y coadministran zonas especialmente protegidas. Desde el Ejecutivo chileno, el presidente José Antonio Kast buscó dar por superada la controversia al dar unas escuetas declaraciones. Escuchemos.
12: Está claro, el canciller fue muy claro y agradecemos también las declaraciones del gobierno argentino reconociendo la soberanía del estrecho Magallanes, que es chileno.
11: Sin embargo, los dichos del alto mando militar argentino se suman a una serie de episodios que durante los últimos años han generado tensión entre ambos países por la soberanía del estrecho Magallanes. En abril pasado, el jefe del Servicio de Hidrofobia Naval de Argentina afirmó que la denominada boca del estrecho de Magallanes pertenece a ese país, generando también cuestionamientos desde Chile. A esto se suma el decreto firmado 457 en el

0: 2021 por el Ministerio de Defensa argentino, que hacía referencia a un supuesto espacio compartido entre Chile y Argentina en el Estrecho de Magallanes. La administración trasandina posteriormente calificó esa moción, esa mención, como un error y comprometió la derogación de la normativa, algo que hasta ahora continúa pendiente. Esto también ha sido catalogado y ha sido como mencionado por distintas fuentes de el, como el ex embajador en Argentina y también la ex subsecretaria de Relaciones Exteriores, Gloria de la Fuente, como una especie de disputa, y que sería bueno por parte del gobierno derogar finalmente este decreto como una señal al gobierno de nuestro país. Escuchemos también estas declaraciones.
1: Creo que es momento de que el presidente de Argentina ponga un poco de orden, porque estos errores o malos entendidos solo enturbian una relación que tiene que ser mucho más seria, más nítida, más consistente.
2: Son declaraciones desafortunadas porque en la práctica tanto el Tratado de Límites de 1881 como el de 1984, el Tratado de Paz y Amistad, establecen claramente la soberanía y en el fondo el rol de Chile respecto al Estrecho de Magallanes.
0: En cuanto al marco jurídico, tanto el Tratado de Límites de 1881 como el Tratado de Paz y Amistad de 1984 establecen las bases sobre la soberanía y los límites entre ambos países en la zona. De acuerdo con estos tratados, la soberanía sobre el estado del Estrecho de Magallanes corresponde íntegramente a nuestro país. Así, una nueva controversia vuelve a tensionar la relación bilateral y pone nuevamente al Estrecho de Magallanes en el centro de la agenda diplomática entre Santiago y Buenos Aires.
3: Más de 150.000 personas jubiladas mantienen saldo disponible en su cuenta individual de cesantía. Quienes ya reciben su pensión pueden retirar la totalidad de estos fondos. ¿De qué forma? Aurín Morales nos cuenta.
4: La administradora de fondos de cesantía informó que más de 550.000 pensionados mantienen dinero acumulado en sus cuentas individuales. Quienes ya comenzaron a recibir su pensión pueden retirar la totalidad de estos fondos en un solo pago, sin importar si continúan trabajando o no. El saldo promedio bordea los 300.000 pesos por afiliado, sumando cotizaciones y rentabilidad. La medida aplica para jubilados de AFP por vejez o invalidez, además de pensionados del IPS, Capredena y Dipreca, siempre que ya cuenten con su primer pago de pensión emitido. El trámite es completamente online a través de afc.cl, ingresando con clave única o clave AFC. Para los pensionados por AFP no se exige documentación adicional, ya que el cruce de datos es automático. Solo se debe indicar la cuenta bancaria y realizar la validación facial con la cédula vigente. Quienes pertenezcan a IPS, Capredena o Dipreca deberán adjuntar su última liquidación y resolución de pensión en la plataforma. Para atención presencial, la entidad dispone de 53 sucursales en todo el país, a las que se sugiere acudir con cita previa reservada en el sitio web.
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3: El Centro Zonal de Meteorología Marina de Valparaíso emitió un aviso de marejadas que se presentará desde la región de Aysén hasta Arica y Parinacota desde el miércoles 26 hasta el viernes 28 de agosto. De todo esto nos cuenta Paulette Herrera.
11: El Centro Zonal de Meteorología Marina de Valparaíso emitió un aviso de marejadas que se presentará desde el sector Golfo de Penas en la región de Aysén hasta Arica, en la región de Arica y Parinacota, sumando el archipiélago de Juan Fernández. Las autoridades informaron que la condición de marejadas se manifestará a contar del miércoles 26 hasta el viernes 28 de agosto, alcanzando su mayor desarrollo en las horas de marea alta. Sobre esto habla la marinera primera Elizabeth Villarroel.
12: Desde el Centro Nacional de Meteorología Marina Valparaíso hemos emitido un aviso de marejada desde el Golfo de Penas hasta Arica, incluyendo el archipiélago de Juan Fernández. Debido a un activo sistema frontal que afectará al sector sur del país, esperamos marejada de dirección oeste-suroeste a contar del día miércoles 26 de agosto en nuestro litoral, afectando desde el Golfo de Penas hasta Arica, incluyendo el archipiélago de Juan Fernández, generando oleaje con rompiente en bahías abiertas a esa dirección. Se estima que su mayor desarrollo se presente durante el horario de pleamar o altas mareas, en particular entre las 10 a 11 de la mañana como marea primaria y entre las 22 a 23 horas como pleamar secundaria.
11: En detalle, las marejadas llegarán para el archipiélago de Juan Fernández y desde el Golfo de Penas hasta Constitución, durante la tarde del miércoles 26. En tanto, el fenómeno se activará desde Constitución hasta Coquimbo el jueves 27 de agosto, durante la mañana y desde Coquimbo hasta Arica durante la tarde del mismo día.
10: Lo que le pasa a Santiago no le pasa a Chile. ¿Qué pasa en Chillán?
3: El futuro hospital regional alcanzó el 90% de adjudicación en equipamiento médico y mobiliario, avanzando en la adquisición de tecnología clave para la próxima habilitación y puesta en marcha del recinto en Chillán.
10: Temuco.
3: La CONADI avanza en el proceso de adquisición de cerca de 10 sitios ancestrales mapuche en la zona sur, buscando resguardar espacios de significación cultural y espiritual para las comunidades de la Araucanía.
10: Penco.
3: Para estas fiestas patrias, Penco priorizará en sus ramadas a expositores afectados por los pasados incendios forestales, mientras que en Tomé afinan detalles y eventos para impulsar el comercio local en diversos sectores.
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3: El MOB y autoridades regionales entregaron a Aysén el aeropuerto de Coyhaique, que busca absorber una demanda de más de 1 millón de pasajeros anuales. El informe es de Carlos Maturana.
15: El Ministerio de Obras Públicas encabezó la recepción provisoria del nuevo terminal de pasajeros del aeropuerto de Balmaceda. Las instalaciones buscan modernizar la principal puerta de entrada aérea a la región de Aysén, ampliando el estándar de atención y la capacidad operativa del recinto a más de 1 millón de usuarios al año. Durante la entrega oficial, el titular del MOB, Luis de Grange, precisó que durante las próximas semanas se completará la marcha blanca e integración tecnológica para habilitar el flujo total de usuarios y usuarias desde el 1 de octubre. Por su parte, la delegada presidencial regional Luz María Vicuña abordó la necesidad de coordinar el desarrollo turístico e institucional de la zona para responder a la mayor capacidad del terminal. En paralelo a la construcción del edificio de pasajeros, la Dirección de Aeropuertos del MOB mantiene en ejecución trabajos que incluyen la instalación de un sistema instrumental de ayuda a la navegación en maniobras de aproximación y aterrizaje con baja visibilidad muy común en la zona.
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10: ¿Qué le pasa a Santiago? No le pasa a Chile. ¿Qué pasa en Puerto Varas?
3: CONAF solicitó una histórica multa de 8.300 millones de pesos contra un clan familiar por la tala ilegal y no autorizada de bosque nativo al interior de un predio del ejército en Puerto Varas.
10: Casablanca.
3: El Hospital de San José de Casablanca inauguró un nuevo espacio de salud intercultural y ceremonial, iniciativa orientada a integrar la medicina ancestral de los pueblos originarios en la atención de los usuarios.
10: Puerto Montt.
3: El CEFAM Ángel Mo implementó nuevas medidas de atención para optimizar el servicio y los tiempos de espera de los usuarios, reforzando las prestaciones de salud pública para la comunidad en Puerto Montt.
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3: Ahora abordaremos las proyecciones del Desierto Florido 2026, que se anticipa será de gran magnitud. De hecho, su extensión podría ser de hasta 15.000 kilómetros cuadrados. Francisco Verdejo, periodista de CNN Futuro, nos comenta más sobre este increíble evento. ¿Qué tal, Francisco? ¿Cómo estás?
1: Muy buenos días. En las últimas semanas hemos estado muy atentos a los efectos que han tenido las lluvias, temporales y frentes de mal tiempo a lo largo de todo Chile. Sin embargo, hoy les quiero hablar sobre el lado B que van a tener estas precipitaciones en el norte del país. Según proyecciones de la CONAF, este año tendremos un super desierto florido. Recordemos que este es un fenómeno natural que se da cada año en el desierto de Atacama, una zona que normalmente es muy árida, de hecho es el desierto más seco del mundo. Sin embargo, luego de la infiltración del agua que viene de las lluvias en el suelo del desierto, empiezan a florecer distintas plantas y comienza este gran fenómeno llamado desierto florido. Como en 2026 tuvimos tanta, pero tanta lluvia, el fenómeno ya está empezando a verse en la zona y va a ser una de las mayores explosiones de color de los últimos años. Aunque esto es solo el comienzo y va a seguir expandiéndose. Así nos lo explicaba la directora ejecutiva de CONAF, Aida Baldini.
21: Vamos a tener el desierto florido más espectacular de los últimos años. De hecho, estimamos que va a alcanzar una superficie, escucha bien, de 15.000 kilómetros cuadrados. Aunque no lo creas, están apareciendo las primeras flores. Ya a fines de agosto, septiembre paulatinamente, pero esperamos este gran desierto florido realmente en octubre. En octubre y terminando ya en noviembre.
1: En 2022 se creó el Parque Nacional Desierto Florido justamente para proteger la parte más frágil de este ecosistema. Sin embargo, para este año se espera que la floración sea mucho más grande y va a exceder, va a sobrepasar el terreno de esta área protegida. Va a ser visible en áreas cercanas a comunas como Vallenar, Huasco, Copiapó, Freirina, Caldera y Chañaral. Según nos explicaban especialistas, el agua se infiltró hasta 60 centímetros de profundidad en el suelo del desierto, algo que no es común y que va a implicar que especies que están bajo tierra pero que no han florecido en años anteriores, en esta ocasión puede que vuelvan a ver la luz. Ese es, por ejemplo, el caso de un tipo de plantas que se llaman geófitas y nos explica bien qué son y cómo van a ser afectadas por este proceso la directora ejecutiva de CONAF, Aida Baldi.
21: Las geófitas son esas plantas que van, que se reproducen a través de papas, como los gladiolos, por ejemplo, y que pueden quedar enterrados por años sin germinar por falta de agua. Entonces, a eso es lo que estamos nosotros observando, qué especies podrían aparecer producto de que el agua llegó más profundo.
1: Hoy en día ya se pueden ver flores en el sector como añañucas, huilles, cebollines y más. Por supuesto están todas y todos invitados a ver este hermoso y único fenómeno. Sin embargo, desde CONAF hacen el hincapié en que debemos cuidar este ecosistema. Si usted lo visita, es importante que no pise las flores que no entre al lugar en auto y mientras está allá no contamine el lugar. Esto es clave para su conservación y lo mencionaba también Aida anteriormente, pero recordamos, la mayor floración ocurrirá especialmente en la segunda semana de octubre, pero ya se espera que para septiembre comience esta explosión de color. Así que están todos y todas invitados a ver el desierto florido este año.
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3: El Directorio Nacional del Colegio de Profesoras y Profesores presentó 10 temas prioritarios a la ministra de Educación, María Paz Arzola. Entre las demandas destacan la agilización del bono de retiro, la revisión de la deuda histórica y reparos a la implementación de los SLEP. Francisca Ponce nos cuenta más de esto en el siguiente informe.
22: El Directorio Nacional del Colegio de Profesoras y Profesores sostuvo una reunión de trabajo con la ministra de Educación, María Paz Arzola, instancia donde el gremio expuso un petitorio compuesto por 10 temas críticos para los docentes de todo el país. Al término del encuentro, el presidente nacional del Magisterio, Mario Aguilar, valoró la instancia y señaló que en varios de los temas la ministra quedó en dar respuesta o se acordaron medidas respecto a agilizar, por ejemplo, el pago del bono retiro.
23: Esos temas la ministra quedó de dar una respuesta o se acordaron algunas, digamos, medidas respecto a agilizar, por ejemplo, el pago del bono retiro, respecto a poner atención y foco a ciertos problemas que tiene la plataforma de la deuda histórica. Como ejemplo lo digo porque en cada uno de los temas la ministra comprometió o dar una respuesta o bien se acordaron algunas medidas. Así que creo que ha sido una reunión importante para ir asumiendo temas que para nuestros colegas son relevantes.
22: Durante la cita, el líder gremial manifestó su preocupación por la tramitación parlamentaria sobre los servicios locales de educación pública, acusando un trasfondo ideológico tras los retrasos en su implementación, además de abordar dificultades en la plataforma de la deuda histórica. El listado de requerimientos entregado a la autoridad contempla la evaluación docente, presupuesto 2027, titularidad, ajustes de dotación, daño previsional, convivencia escolar, microcentros y la aplicación del artículo 19, entre otras materias clave para el sector.
3: Y llegamos al final de esta entrega informativa. Nos volvemos a encontrar, por supuesto, en un rato más con toda la actualización de las noticias. Que estén muy bien. Hasta pronto.
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0: ¡Ay, qué rico, ¿no?
1: Buenos días.
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0: 9 de la mañana, 5 minutos.
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0: 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Aquí estamos, hola, 26 de agosto 2026 también, ¿eh? Buenos días para todos, cielo cubierto, esperamos la lluviecita, las gotitas para este mitad de semana, miércoles 26 de este 2026, también agosto, invierno, aquí en Valparaíso estamos nosotros con nuestra antena que se expande para toda la región y por supuesto la buena onda, la señal 105.1, la frecuencia 105.1 para todos y para todas. Buenos días, ¿eh? Amanecimos con ganas, amanecimos en buena onda para compartir y a través de del micrófono y a través del parlante, ojalá que le llegue también lo que tenemos preparado para el día de hoy en este que es mitad de semana, día de las ferias, otro día de Dios, como se dice, ¿eh? Maravilloso, cantamos.
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Hoy día tenemos que saludar a César. Hola, César. César, saludo para ti en el día número... A ver, ¿qué día es el día de hoy? El día 238. Nos quedan solo 127 días. 127 días para que termine este año 2026. También es el día hábil número 18 de este 21. El mes número 21. No, no puede ser el mes número 21. Estamos viendo el mes número 8. ¿De cuál tomaron la producción? A ver. Ay, ay, ay, sí. Saludos, buenos días. El domingo es el penúltimo domingo de este mes. Y el día lunes 31 se acaba el mes de agosto, que hay que pasar. Hay que pasar agosto. Juanito Guerrero López en la sala de sonidos. Está también toda la buena onda que tienen los muchachos de prensa. Ojalá puras muchachos, ojalá puras positivas. Ojalá, digo yo. Muchas veces uno pretende eso o quiere escuchar eso, pero aparece, ¿no? Hay alguna negativa, alguna negra, el punto negro, como se llama. Y saludamos a los muchachos, a los dos, el parcito que tengo de ayudante asistente de la producción. Ahí está los dos. Cuando el cachipún, ¿quién va a comprar pan? Uno tiene 80 y el otro 79 y están jugando al cachipún. Por aquí estoy yo, Manolo Guerrero, el único locutor virgen de la radio. Por aquí estoy diciendo bienvenido, bienvenidas. Ya comenzamos la mañana sabrosita a las 9:12. Desde acá, desde Playa Ancha, a donde llegue esta señal. Buen día.

0: Ahí estaba el Diablo. Diablo se llama esta canción del Américo. Las 9 con 15 minutos, 9 y cuarto de la mañana. La mañana sabrosita, mañana, mañana. Aquí estamos saludando a la señora Zoila. Uy, la señora Zoila siempre nos escribe. La señora Zoila Áviles dice por acá: buenos días, Manolito. Estoy esperando la lluvia que usted dijo ayer y no pasa nada. No pasa nada. Bueno, hay que esperar nada más, por cierto. Ya lo dijimos que es cosita de la naturaleza. A ella, a mí me encanta, dice, ¿eh? A mí me encanta la lluvia, me encantan los días así nubladitos, con lluviecita, porque uno, no salgo, dos, me quedo en casita y preparo cositas ricas para la familia, me pongo a hacer alguna cosita que también me entretiene, escuchándola a usted. Bien, pues, señora Zoila, qué bonito, gracias, ¿eh?, por escucharnos, también por estar en la sintonía de la 105.1 FM. Otro saludito para Jorgito. Jorge González dice por acá: buen día, saludos, estamos con la buena música de la Congreso, va a ser un día maravilloso, voy a ir de compras a la feria, me dice, que ya me recordó, lo que no voy a comprar son papas, oye, tal cara, papas. Y el kilo allá en Santiago, por eso el kilo allá en Santiago está muy barato y los sacos también, y aquí no sé por qué es tan caro, 16, 17, yo compré el domingo hasta... el saco a 19, 2, 38, Manolito. ¿Qué dije yo? Sí, pues me dijo ahí, mira, van a llamar a unos 17, pero le van a salir las papitas malas. ¿Para qué? Y tenía toda la razón la amiga y la Patricia Olmedo, porque salieron sanitas las papas, ricas, con sabor a papas, con sabor a papas. ¿Ah? Y en Santiago los kilos baratos, el saco también, no sé cuál es la diferencia. Sale muy caro ir a comprar a Santiago. Bueno, pero vaya a la feria hoy día, compre verduras, compre frutas de la estación. No sé cómo estarán las papas, voy a preguntarle a los amigos cómo tienen las papas por aquí en Valparaíso, ¿eh? Si siguen igual, con precio alto. Bueno, para Jorge González, bueno, que le vaya bien entonces, amigo mío. Para Manolito Valdés, también estuvo de cumpleaños ayer. Ay, es de acá de Playa Ancha, me llamó, me escribió, me dejó un mensaje, me dice, no, me saludó. Es que hay un montón de amigos y amigas. Entonces no me escribió y uno no sabe, pues tiene que ponerme ahí, estoy de cumpleaños. Así que para don José, para don Manuel también. Sí, el que estuvo de cumpleaños fue Manuel Vera. Me acuerdo de Manuelito Vera, ahí de la feria a propósito de la Unión Argentina. Y también de acá de la feria Los Copihues. Así que de él me acordé ayer. Saludo para nuestro amigo Manolito Vera, dirigente. No sé si sigue de presidente aquí de la Feria de los Copihues. Saludamos, aprovechamos a todos los amigos también que trabajan los días jueves aquí en la Feria de los Copihues en Playa Ancha, Chile.
1: ¡Chile!
0: Pero no ganó. Bueno, hasta la una nos quedamos. Bienvenidos a los que recién llegan. Están abriendo el otro ojito. Me estoy poniendo los zapatos. Me estoy poniendo el pantalón. Por lo tanto, el 2.

0: Ay, mamita y mamita, son las 9:22 minutos de la mañana. Buenos días. Estoy buscando aquí primero que todo el cable para que me prenda el computador. No sé quién. Estoy como los abuelitos en la casa. ¿Quién me tomó el cable? ¿Quién, cabrón? ¿Quién? ¿Dónde? Bueno, lo mismo me pasa aquí en la radio, que alguien me tomó el cable y no. Y carga. ¿Quién me tomó? Ahí está, ya. Ahí me lo enchufaron. Suena raro, pero bueno, ahí me enchufaron el cable y ahí me llegó la señal. Ríete nomás. Ríete nomás, cabrón, chico. Ahí. Este es el flaco Lalo, ¿cierto? El flaco Lalo, que es de producción. Seguramente para hacer algún trabajo me desconectó aquí el. La zumba. Bueno, decía yo que iba a mirar el informe del tiempo para contárselo a todos. Las precipitaciones son las que tendremos durante esta semana, pero algunos dirán que no, se va a saltar, o sea, son débiles, muy débiles, 0,5, 0,2. Hoy día decía la información que tendríamos mayor cantidad de agüita, por eso no quiero aventurarme a decir que no, que sí, sino que oficialmente no recibir esta información cuando prende el computador. Este no es el cable, pues, ¿viste? Oye, este no es el cable. Es que dice, a ver, déjame ver qué dice el cable acá, en el papelito dice TV XXX. O sea, triple X. Este no es el cable.
1: El
0: que no aguanto más. No aguantamos más tampoco. Para el día de hoy. Ah, nada, se cambió ya la condición. A ver, voy a revisar el WhatsApp mientras carga, ¿no? Por supuesto. Sí, ríete nomás. Saluda, Pablo.
1: No aguanto más.
0: Ay, se me va a caer. Me haga el teléfono, ahora me queda. Me hace pasar rabia estos niños aquí en la radio, oye. Oh. Tenía 1%, desconecté la cuestión, ahora me queda menos 0,1%. ¿Me mandaron algo? No. Bueno, ¿qué dice la condición del tiempo para hoy día? Para este 26, esperamos 15 grados. Vamos a ver si llegamos a la máxima para este día. Tendríamos una condición, fíjate, de. Viste, cambió, valió todo, claro que sí. Estaba nubladito, dice, a las 10 de la mañana, entre 10 y 11. A las 11 comenzaría una gotita, pero nada, precipitación. Sensación de lluvia débil, 0,2%. Más que 0,2%, es 0,2 milímetros. 0,3 milímetros a las 12 del día. A las 2 comienza un poquito más fuerte la intensidad, 2,5 milímetros, 2,5. Ahí sube un poquito. Pero entre las 2 y las 5 baja a 0,7. Y de ahí, nada más. Para mañana 27, la condición será parcialmente nuboso, nubes y claros durante el día. El día viernes, así revisando rápidamente, tendremos soleado el día desde las 8 de la mañana hasta cerca de las 5, para quedar ya desde las 20 horas con nubes y claros. Para el sábado, 0,3 a las 8 de la mañana, no alcanza ni a los 5 milímetros, ni a los 0,5 mejor dicho. Será a las 8, 0,3, soleado gran parte del próximo viernes, pasado mañana. Sábado, neblina, soleado después de las 2 de la tarde. Llegamos al día domingo con neblina matinal, cubierto, después de las 2 soleado, nubes y claros. Y no hay lluvia, ya, y no hay lluvia. Así que esa es la condición con respecto entonces a estas precipitaciones que nos vienen a visitar con poca intensidad. Se fue la lluvia de otro lado y estamos listos, ¿ah? ¡Qué bueno! ¡A celebrar! ¡Ya mucho! ¡Ya!
2: ¡Gracias!
0: El suelo está saturado.
2: ¡Gracias!
0: ¡No, olvídate!
2: ¡Gracias!
0: Así que estamos felices. Estamos en invierno.
1: ¡No aguanta más!
0: Se va agosto de esta manera y entramos al mes de la primavera.

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0: pirata, 9:32 de la mañana, sabrosita, a las 9:32 minutos de la mañana. En este, que como decimos, es el último miércoles de este mes. Claro, el último miércoles, claro, porque ya la próxima semana es septiembre. Próximo mes, septiembre, qué rico. No, terminamos la fiesta patria del viejo Pascuero, pero sale al tiro al otro día, el 21, y anda bañando. ¡Ya, niñito!
1: ¡Lo siento, Pepito!
0: ¡Ya, niñito! ¡Ya, niñito! ¡Hágale la cartita al viejito! Así es la cosa, ¿no? Así va pasando el tiempo. Yo no sé si le pasa a usted lo mismo, ¿no? Pero se pasan los días volando rápidamente. Mm. El único cuando no avanza el reloj, muchos dicen, ¿eh?, en el trabajo. No avanza nunca todo esto. Está ahí en la casa, ahí, listo, hay que levantarse otra vez. Vamos a la pega, ponle bueno. ¿Sí o no? Pásalo. Por eso entonces hay que aprovechar el tiempito. Se cambia la hora a propósito, amiguitos y amiguitas lindas. Lo hemos dicho, pero es importante repetirlo. El día 5 de septiembre se tendrán que adelantar los relojes. Cuando sea las 12, va a ser hora, será la 1 de la madrugada. La 1 de la mañana, digamos. Así ya vamos a haber consumido, sin darnos cuenta, una hora del nuevo día. Y de ahí hasta abril del próximo 2027. ¿Viste que ya estamos? Por eso yo siempre digo, parece que uno adelanta. Uno va adelantando los tiempos. Porque ya estamos hablando de 2027 y ya lo estamos haciendo familiar. Entonces cuando llegue el 1 de enero, 2027, ya sabíamos. ¿O no? Bueno, pasan las casitas. Saludo para nuestro amigo Sebastián. Dice por acá, Maranito, escuchándolo como siempre, ¿eh? El Cevita. Cevita Ampuero, que nos escucha, por supuesto, a través de la radio Congreso de Valparaíso. Trabajando, dice Manolo, tiene toda la razón. Aquí no se pasa nunca la hora, pero llegáis a la casa y olvídate. En la región metropolitana capturan a delincuente vinculado a violento robo donde un niño de 7 años resultó baleado en La Cruz. La investigación de la PDI y el Ministerio Público permitió posicionar al imputado en el sitio del suceso y vincularlo con el arma, digamos, utilizada para disparar contra este menor de 7 años y luego agredir a sus abuelos. La fiscalía continúa tras los demás integrantes de la banda. Cuando los pillan me avisan, ¿eh? Porque le dan uno impotencia y le dan ganas de pegar. No a la violencia, pero ¿cómo hacen esto un menor de 7 años? PDI detiene a 7 sujetos vinculados a balacera que dejó 2 jóvenes muertas y 7 heridos en el sector Rodelillo, en Valparaíso. Fíjate, escuche bien esto, ¿eh? La PDI detiene a 7... Está bueno ya. 7 sujetos. ¿Se acuerda que una vez mostraron imágenes? Ocurrió en uno de los cerros populares de Valparaíso, en un Rodelillo. Bueno, 7 personas detenidas quienes estarían vinculados a una serie de delitos violentos registrados en el sector alto de Valparaíso. Las aprehensiones son resultado de un trabajo de análisis criminal e inteligencia policial que permitió reunir antecedentes respecto de la participación de los detenidos en diversos hechos delictuales, principalmente robos con intimidación y otros delitos de carácter violento. Entre los ilícitos que forman parte de esta investigación se encuentra la balacera ocurrida durante el día 3 de junio en Rodelillo, uno de los hechos de mayor impacto registrados en el sector durante los últimos meses. Aquella jornada, un grupo de personas fue atacada a tiros, dejando como saldo la muerte de 2 jóvenes, una de 19 y otra de 20, quienes fueron fallecidas producto de los impactos balísticos. El ataque también dejó a otras 7 personas heridas, algunas de ellas de diversa consideración. Y entre los sobrevivientes se encuentra una víctima que quedó en condición de paraplegia, producto de las lesiones sufridas durante esta balacera. El procedimiento se desarrolló ahora por la PDI y representa un avance relevante en la investigación de aquel ataque armado. De acuerdo a los antecedentes, la Policía Civil entregó, dice que los 7 aprehendidos estarían relacionados en distintos delitos de violencia en la zona. Claro, ahí murieron 2 niñas a la vista de lo que no estábamos ahí presencial, sino que a la vista de los videos, las imágenes que recorrieron las diferentes plataformas que uno usa, ¿no? Y uno dice, pero ¿cómo tanto? Se veían como disparaban de un vehículo en marcha a este grupo que estaba en una esquina. No sé si lo recuerda usted. Eso es lo único malo de uno, que se olviden las cosas. Se olvida, se pasó, pasó nomás. Pero aquí la policía por lo menos actuó, se demoró, pero actuó. Esperemos que no salgan libres riéndose y haciendo y cometiendo los mismos delitos para adelante. 22 para las 10 de la mañana.

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1: Sí, señor, ese es el teléfono directo que tiene que llamarnos para contarnos dónde nos escuchan, necesita algo, en fin, lo que necesite. En el teléfono 322-28-1609. 322-28-1609. Con nuevas cámaras e iluminación se prepara el Ecobarrio para las fiestas patrias. El terreno fue entregado al sindicato de Fondas y Ramadas, quienes ya aseguraron que pase lo que pase en Valparaíso habrá fiestas sí o sí. Ese compadre Lucho Carrizo, ¿no? Sí, se pone solo y dice, ¿qué? El único donde puede hacer eso es la casa. ¿Ah? Pero ahí en el Ecobarrio el hombre, el patrón de la fonda. El terreno fue entregado al sindicato de Fondas y Ramadas, quienes ya aseguraron que pase lo que pase, sí o sí hay fiestas, ¿eh? Énfasis en que la seguridad y el carácter familiar de estas celebraciones. La cuenta regresiva ya está lista para recibir las fiestas patrias aquí en el Parque Alejo Barrios, con la entrega de los terrenos. Si bien la fecha en que abrirán al público aún no está definida, ya se siente el entusiasmo por parte de quienes año a año protagonizan esta importante celebración nacional.
2: Ando tomando, ando curado, yo.
1: ¿Lo sabe? Uno de ellos, don Lucho Carrizo, presidente de dicho sindicato, que afirmó que estoy con mucha fe y esperanza de que, como todos los años, todo va a salir bien.

nos preparamos anticipadamente con ciertas compras, ¿ah? Como una serie de focos que van a iluminar de mejor manera las entradas y las salidas. Asimismo, consultada por las variaciones que tendrá el tránsito durante la celebración, la alcaldesa dijo: estamos haciendo los requerimientos y un trabajo conjunto con la Seremía del Transporte y la Delegación Presidencial para que los desvíos sean conocidos y comprobados por todos para evitar atochamientos. Rosario Pérez, Seremi de Gobierno, dijo: hay todavía una reunión pendiente con Transporte, la Delegación Presidencial y los fonderos para poder evaluar los horarios y se desarrolle todo de manera tranquila y segura. Lo más importante es la seguridad de las familias de la región de Valparaíso, y es por eso que los permisos, estoy segura que van a estar y van a ser entregados, justamente poniendo el acento en ella. Bien, pues, se las viene. Ya le voy a contar, un amigo mío le va a contar cuál es la historia de el por qué se llama Alejo Barrios, ese sector, el Parque Alejo Barrios. Ya se lo voy a contar, no yo, un periodista amigo que nos contó una vez una historia del por qué lleva el nombre de Alejo Barrios. ¿Quién fue en su tiempo el señor Alejo Barrios? Fue, me parece, hasta alcalde de la ciudad en su tiempo. Se lo contamos luego.

Claro que sí, claro. Bueno, yo le decía que era un político, señor Alejo Barrios, lleva el nombre, es muy interesante la historia, lo estoy buscando para compartir porque está muy vinculada a lo que en algún momento se quería ocupar como un paño, como un lugar, un terreno, para las personas que no bebían, que en el fondo era, y después terminó siendo un lugar donde todos los fines, digamos, donde todos los 18 de septiembre se bebe. Por eso muy entretenida esa historia. Así que el chico, lo tengo de cabeza al chico Osvaldo para saber de esta historia, de el por qué lleva el nombre de Alejo Barrios, o qué terreno, o por qué estaba este terreno aquí, en su tiempo. Tenemos noticias a las 10 de la mañana, así que ojito para escuchar noticias que prepara nuestro departamento de prensa, por supuesto. A ver, destacamos este día, que es el 26, el día 26 es el día del profesor normalista, en recuerdo de que en el año 1920 el presidente de la República, don Juan Luis Sanfuentes, promulgara la ley de instrucción primaria obligatoria, como un gran intento de masificar la educación en Chile, y cuyos actores principales fueron estos destacados por siempre maestros. Uno de los actores sociales que más influyó en la creación de esta ley fueron los profesores normalistas, que por medio de comités impulsaron la idea de la obligatoriedad de la educación chilena, ya de primero a sexto preparatoria, para de esta manera entonces disminuir los niveles de analfabetismo y aumentar el promedio de escolaridad en Chile. Hoy día es el día del profesor normalista. Si hay alguno por ahí en sintonía, le mandamos un gran saludo. Día Nacional del Veterinario, en recuerdo de la creación en 1926 del Colegio Médico de Veterinarios de Chile y de la Sociedad Medicina Veterinaria en Chile, ¿verdad? Una de las especialidades médicas que requiere un alto nivel de vocación para ejercerla, pues descubren en cada especie animal, más que síntomas de enfermedad, descubren sentimientos, los que les permiten llegar a encontrar finalmente una dolencia en aquellos que no hablan nuestro idioma humano. Día del técnico en educación parvularia. Para los hombres y mujeres que ejercen esta profesión, que requiere de un alto nivel de vocación, ya que ayudan directamente a la entrega o en la entrega de los niños y niñas que asisten desde la sala cuna y jardines infantiles, de una formación de calidad y desarrollar en ellos conductas de apego. Hoy día entonces también es el día del técnico en educación parvularia. ¡Saludos! Día del perro, es día mundial del perrito. Cada 21 de julio, escúcheme bien, pero, cada 21 de julio homenajeamos a un animal en cuatro patitas, fiel e incondicional. El 21 de julio se celebra el Día Mundial del Perro, y esta efeméride mundial fue creada en el 2004, motivando entonces a la inmensa cantidad de la importancia de estos animalitos. Fíjate. ¿Y por qué entonces ahora en agosto se está celebrando? Ya se lo dejo contar. ¿Cómo podemos celebrar el Día del Perrito? Aunque no existe una única forma, es hacerle cariñito, cuidarse y ser responsable con la tenencia de animalitos, especialmente del Día del Perrito, el Día del Perro. Hoy, Día Mundial del Perro. Hoy día es el Día Internacional de la Actriz y del Actor. Se rinde homenaje a aquellos hombres y mujeres del género del cine, televisión y teatro que con su talento brindan lo mejor de sí en el mundo de las artes escénicas. Así que hoy día también es el Día Internacional de la Actriz y del Actor. Día de la Educación Técnico Profesional. 26 de agosto del año 42 se conmemora la creación de la Dirección General de Enseñanza Profesional, reconociendo la importancia de la educación. La educación, como decimos, educación técnico profesional. Ya, hoy también, hoy día es el Día Internacional contra el Dengue. Esos son. Yo quedé con, no sé, con la duda en el Día del Perro ya. Voy a revisar, si no el chico se va a quedar sin almuerzo hoy día de producción. Parece que te embolaste, chico. Perdón, ¿no? Lo dice 21 de julio aquí. ¿Sí? Ya, bueno, vamos a regresar. ¿Escuchamos qué música? Sí, escuchemos música, Juanito. Estamos ya cerquita de las noticias de las 10 de la mañana.

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0: Bienvenidas, bienvenidos a la revisión de noticias en Radio Congreso. Les saluda el periodista Gonzalo Gallardo y este es el detalle de las informaciones. Un hecho trágico se registró en el centro de cumplimiento penitenciario de La Pólvora. Bajo internación provisional y en régimen de aislamiento se encontraba un sujeto identificado como IPV, un hombre que se terminó quitando la vida al interior de la cárcel, donde permanecía privado de libertad tras ser trasladado por una causa relacionada con el delito de incendio cometido en la región metropolitana. De acuerdo con la Defensoría Penal Pública, durante el proceso judicial se detectaron antecedentes de enajenación mental en el sujeto. Una pericia psiquiátrica determinó que Pérez Varas era inimputable, debido a su condición de salud mental, por lo que el tribunal suspendió el procedimiento en noviembre del 2025 y ordenó que fuera examinado por el Instituto Psiquiátrico José Horvitz Barak. El problema es que el recinto asistencial informó el 4 de diciembre del 2025 que el sujeto se encontraba en el lugar 126 de la lista para ingresar. Bueno, pese a esta situación, este hombre continuó privado de libertad en el recinto penitenciario y durante el proceso su defensa solicitó en 7 oportunidades la revisión de las medidas cautelares de prisión preventiva e internación provisional, que es la denominación legal que recibe la privación de libertad de una persona con enajenación mental. No obstante, todas las solicitudes fueron rechazadas. Bueno, en este contexto, el hombre se encontraba en el módulo 108 y bajo un régimen de aislamiento por razones de seguridad. La internación provisional, de acuerdo con lo establecido en el Código Procesal Penal, debe cumplirse en un establecimiento asistencial en estos casos. Bueno, la Defensoría Penal Pública advirtió que en la práctica esta medida no se ejecuta con la rapidez necesaria debido a la falta de cupos en la red de salud pública y recalcó que actualmente el ingreso de una persona en esta condición procesal a un establecimiento de salud especializado puede tardar cerca de un año. Más noticias en Radio Congreso luego a las 11 de la mañana.
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señor. Saludo para ti, para ti, para ti, para todos los amigos que están en la sintonía a esta hora de la mañana, sabrosita. Me dice Julito Muñoz, un buen amigo. Manolito, es que está hablando de las papas, usted, del precio. Por acá en Calera están a 13, 14 lucas. Ah, el kilo de más que el kilo, perdón. El saco de papa, eso es, el saco de papa. Así que me levantaba este datito. Aquí está Julito Muñoz, dice, por acá en Calera están a 14 y 13 lucas, ¿ah? Buenos días, mi amigo. A seguir luchando nomás, pues, me pone, a seguir luchando. Nada más, pues, nada más, mi amigo Wanderino, que está en la sintonía de la mañana sabrosita. Hoy día es el día del perro, sí, el día es el día del perro, perro, perro. Me manda mi amigo Pablito Urra el saludo para el perrito que tiene el oso, ¿ah? Y el Brunito, que nunca más volvió, mi Brunito, se fue nomás. Se lo tiene, no sé, no quiero decir qué le pasó, pero lo extrañamos todavía, era cariñosito el Brunito. Por eso es que querían los animalitos, tienen algo especial. Primero que todo, seres vivos. Segundo, son más inteligentes de lo que uno piensa. Le falta muchas veces hablar nomás. El Brunito en algún momento me dijo, a la horita que venía otra vez, me dijo. Entonces dije, no, este es inteligente. Para mí que le están dando sobre costilla, alguna cosa así, para que esté atento a la hora que llegaba en la noche. Yo. Lo están sobornando. Ya la horita que ni llegando, ¿sabes? Ya Bruno, cállate, Bruno. Mira, Brunito. El domingo tenemos Valpo Mambo, ¿eh? El grupo trans. Estará también la gente de Raíces de mi Chile con Cuecas, Demis Calderón, que también hace muchos recuerdos, muchas canciones del momento pasado. Ah, de El Sandro, me gusta cómo le sale Juanito ese que dice, al final la vida sigue igual. Y la otra que tiene una mucha. Esto es el día domingo, como todos los domingos. Me llamó recién don Manuel, me decía, me dijo, ¿dónde es esto de estas fiestas, Manolito? Yo le puse ahí la dirección y todo lo demás. Hay mucha gente que todavía no nos conoce, pero les quiero contar a los que todavía no van, que no se atreven, que dicen, no, quizás cómo es la cuestión. No, ¿para aquí? Ah, y después reclaman muchas veces, dicen, hace tanto tiempo que no salgo, si ni me sacan en la casa. No, nada, no. Me tienen encerrado. Y el domingo me tienen aquí lavando la loza, planchando para el otro día. Y uno les hace las invitaciones. No, mejor que no, quizás como será. Familiar. Estamos ahí en la calle Victoria, que hace llegar a la avenida Francia. Ahí está la dirección del Valpo Mambo. Dos canciones del Sandrito, ¿le parece, Juanito? Una de esas, búsquela, una de esas dos, o las dos, si usted las tiene ahí a la mano. Yo sé que te manda al chico, ahí al chico Baldo, ahí. Tienen que bajar al menos dos de la radio, aquí al menos dos, ahí está una discoteca que tenemos. Unos archivos, pero olvídate. Sandro, lo escuchamos a esta hora. Estas canciones las hace el invitado de todos los domingos, el Demis Calderón.

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0: Sandro, lo recordábamos porque todas las canciones de Sandro y otras también de otros artistas las hace ahí nuestro amigo invitado todos los domingos en Valpo Mambo. Las 10:23 de la mañana, las 10:23 de esta mañana sabrosita. A todos los que recién llegan les contamos, ¿eh? Somos Radio Congreso desde acá, desde Playa Ancha. Transmitimos para toda la región, ¿eh? Y para el mundo a través también de lo que es el sistema online, online, para todos los chilenos que puedan estar fuera de nuestro país y para todos los latinos que también nos puedan estar escuchando en algún lugar fuera del mundo, en el resto del mundo, quiero decir, ya, en el resto del mundo están escuchando, y también aquí, fuera de lo que es la región, para el norte, para el sur, también más de alguien nos debe estar escuchando, así que mandamos saludos desde acá, desde la capital legislativa de Chile, como es la Radio Congreso, y la capital legislativa, como es Valparaíso de mi amor. Sí. Hoy está de cumpleaños la Paulita Riva, gran cantante chilena, la reina de la cumbia, poder femenino presente, ¿cierto? Iba a venir hoy día, pero nos cambió la fecha porque va a estar presente el viernes que viene en la SCD. Sí, a veces se da. Va a estar ahí con invitada por Tommy Rey. Pero ella tiene una fecha solita con sus músicos más adelante en septiembre. Y nos mandó esto, este saludito para todos los auditores de la radio.
1: Hola amigos, soy Paula Rivas. 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
0: Muy bien, pero nos vemos. Besitos para ti también. Feliz cumpleaños a Paulita Rivas. La vamos a tener la próxima semana. El viernes va a actuar con Tommy Rey ahí en la sala SCD del Cerro Bellavista en Valparaíso, ex Teatro Mauri. Y en septiembre tendrá una fecha solita. Paula Rivas, escucha en la Congreso.

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Mamá, me llevará a las 11 de la mañana. Es lo que hay, lo que hay, lo que hay. Saludos para los amigos de Yayán Calera, los que nos están escuchando en Nogales. Hola, buenos días, el melón. Quillota, Limache, los Laureles, también en sintonía por acá, Peña Blanca, la población Wilson, donde nos escuchan es en Belloto, en Quilpue, Villa Alemana, toda la zona interior, toda la zona interior. Ah, para Panquehue también le mandamos al Valle de la Concagua, Chagres, Catemu. Y por este otro lado a toda la gente de ahí de los Santa Adela. Hola, ¿cómo está? Buenos días a la gente que nos puede estar escuchando ahí en Santa Adela. También en sintonía en Ritoque. Ahí llega la sintonía, ahí llega la señal, la frecuencia 105.1 FM. Cariños para todos. Uy, qué bueno. ¿Cómo a la mañana? Va bien la mañana, ¿cierto? Vamos en mitad de semana ya. Ese día miércoles, día de César. Para todos los amigos que están en sintonía y que recién llegan a la sintonía. Ya hay otros que están de tempranito acompañándonos. Bueno, hoy día hay que saludar a César. Se cambia la hora. El domingo 6 ya vamos a estar con horario de verano. Porque el 5 de septiembre a las 0 horas se cambiará y se adelantará la hora a la 1 de la mañana. A la 1 de la mañana, mañana. Así que estamos esperando ahí que ya llegue pronto. Ya está bueno, ¿cierto? Porque cuando está más oscuro, o sea, uno piensa que es tan tarde y temprano. Ay, es tan temprano que ya está tan oscuro. Los días de invierno son así. Los días de invierno son así. Así es que estamos felices de que ya se venga. ¿A quién no le gusta el horario de verano? Son las 9 de la noche y todavía hay sol, todavía hay luz natural. Maravilloso, maravilloso. Esperamos un buen tiempo, pero bueno. Algún día, no sé, algún día sabrán explicar bien si es beneficioso o no es beneficioso. Pero mucha gente, si usted hace una consulta, le pregunta, ¿qué prefiere? No el día que lo tengan así eternamente de verano. Que lo tengan eternamente de verano. No me gustan los cambios, que una parte del año con horario de invierno, otra parte con verano. Bueno, ahora los entendidos saben por qué lo hacen. Hoy día estamos viviendo el día 238. Mira que me sale bonito. 238 día de este año en el calendario gregoriano. ¿Ah? En el calendario gregoriano. ¿Cierto? 238 días que ya llevamos recorrido de este año 2026. Que ha sido lluvioso, ha sido lluvioso. Miraba por acá el informe del tiempo para la próxima semana. Ni un día más que el lunes, me parece. Con lluvia y el resto, pero el sol redondito, redondito será ya totalmente veraniego, ya primaverales, por decirlo mejor. Septiembre más algún día vamos a tener lluvia. Para todos los matadores que están en sintonía, vamos arriba, muchachos. Te están, todavía te buscan.

El matador, matador, matador. Estamos a 12 minutos ya de las 11 de la mañana. Buen momento para contarles que hoy día Ariadna Thalía Sody Miranda está de cumpleaños. La gran Thalía, la mexicana, nació en el año 71. ¿Ah? Cantante, actriz mexicana, inició su carrera musical inicio de los años 80 como vocalista de un grupo infantil llamado Din Din. Ahí estaba la Thalía, los Din Din. El año 86, tras la salida de Sasha Sokol, se integró a la banda Timbiriche, ¿ah?, con la que grabó 3 álbumes de estudio y de la que se separó en 1989. Thalía. Más de 25 millones de discos en su carrera como solista, ¿no? Tiene éxito en todas partes. Su trayectoria como actriz la hizo participante en 7 telenovelas, 2 películas, 1 obra de teatro. La Thalía. ¡Ay, qué linda que es ella! Y además, lo hace tan bonito, canta tan lindo, Thalía. La vamos a escuchar, por supuesto, ¿eh? La vamos a escuchar a la Thalía en el día de su cumpleaños. ¡Cumple 50 años!

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1: Aquí está la cumpleañera, aquí está la cumpleañera, Talía, de cumpleaños del día de hoy. Matador, matadora también es ella.

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1: Son las 11 de la mañana.
2: En punto.

0: Muy buenos días y bienvenidos a la revisión de noticias en Radio Congreso. A nivel judicial, la Corte de Apelaciones de Valparaíso postergó la revisión de 8 recursos judiciales vinculados a la paralización de la reconstrucción tras el mega incendio del 2024 en el sector del Olivar en Viña del Mar. Hasta al menos la próxima semana deberá esperar esta revisión, que apunta el Ministerio de Vivienda y Urbanismo tras la paralización de esta reconstrucción. Todos sostienen que la decisión fue ilegal y arbitraria y que vulneró los derechos y garantías constitucionales de familias damnificadas y ex empresas contratistas. Se trata de la entidad patrocinante Social Arquitectura y de la constructora San Sebastián, a las que el mismo atribuye irregularidades en el proceso. El abogado de San Sebastián, Jaime Barrientos, explicó que no se vio ninguna de las causas, por cuanto el Consejo de Defensa del Estado ha ejercido un derecho que la ley reconoce, y recusó al abogado integrante de la cuarta sala hoy, de manera que quedará puesta a la vista la causa para la próxima semana o bien la subsiguiente. Bueno, les contamos que en el mismo tema relativo a la reconstrucción, cabe mencionar de que uno de los temas involucra directamente al ministro Iván Poduje, esto por la paralización de esta reconstrucción. Se ha criticado por parte de damnificados la interrupción en la entrega de viviendas en el término anticipado de los contratos y otras situaciones. Bueno, se presentaron nuevas acciones legales durante esta semana. 2 recursos de protección en contra del ministro de Vivienda. El primero de ellos interpuesto por las familias que denuncian que la paralización vulneró sus derechos a la propiedad, la igualdad ante la ley, la vida y la integridad física y psíquica. En este contexto, el segundo recurso fue presentado también por las entidades que estaban al cargo de la construcción. El ministro de Vivienda mantiene su decisión de paralizar y demoler con informes de la División Técnica de Estudio y Fomento Habitacional DITEC y del Centro de Investigación, Desarrollo e Innovación de Estructuras Materiales de la Universidad de Chile. Más noticias en Radio Congreso luego al mediodía.
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¡Inga Pipona! ¡Inga Pipona! ¡Pipona la Inga! 11:07 de la mañana, sabrosita. Un saludo para todos y para todas las que están en sintonía también a esta hora, ya preparando el almuercito. Ayer hice una encuesta por mi... bueno, los que están en sintonía, si quieren ahí agregarme al Facebook, aparezco como Manolo Guerrero. Y ahí, como Manolo Guerrero, búsqueme al tiro si está con el teléfono en la mano y escuchándolo, búsqueme para que seamos más amiguitos, más conocidos. Hice una pregunta, ¿leche con plátano o malta con huevo? ¿Cuál de las dos elige usted? ¡Ay, qué rico! Ahí está cuando uno dice, ¿qué podría tomar? Tengo ganas de comer algo rico, tomar algo rico, ¿qué hago? Leche con... Yo voté por leche con plátano, esa es la alternativa uno. Yo voté por leche con plátano. Y hay otros que votaron, malta con huevo. También es rica, porque estamos con cosas, son algunas cositas de invierno, ¿no? ¿Leche con plátano o malta con huevo? ¿Cuál le gusta a usted? ¿Qué eligió usted? Estaba mirando por acá la encuesta. Ganó la leche con plátano. ¿Qué dice? ¿Qué necesita la...? Pero... aguardiente con leche. Aguardiente con leche también. ¿Plátano con leche o maltita con huevo? Eso es lo que preguntaba ayer. Búsqueme ahí y ahí están las respuestas. Ya, las respuestas. 11:08 A todas las amigas, a todas. Hay tentaditos y tentaditas, porque de repente dicen, oye, pero ¿qué me gustaría tomar a esta hora? Hoy es el Día Internacional del Actor, para que ustedes todos sepan. Día Internacional del Actor. Día contra el dengue. Contra el dengue. El dengue es una enfermedad infecciosa viral transmitida por el mosquito del género Aedes. Principalmente por el Aedes aegypti, dice por acá, y causada por el virus del dengue. Ahí te hablaba, hay que matarlo, ¿no? Porque son contagiosos, son peligrosos estos mosquitos, el del dengue. Ay. Ya, ábrale la ventana.

0: Ay, háblale de la ventana, Juanito. Ahí, audio. Ahí salió. Cierra la ventana, Juanito. Abre la ventana, Juanito. Cierra la ventana, Juanito. Oye, en un día como hoy, en 1978, escuchen la historia. En Ciudad del Vaticano, Juan Pablo I es elegido el Papa número 263. Juan Pablo I es el que estuvo muy poco tiempo, falleció el Papa al poco tiempo de andar, un mes después, fue en 1978, y luego asumió el Papa Juan Pablo II, que lo tuvimos aquí en Valparaíso, en el Parque de la Familia, en Rodelillo, ¿se recuerda usted? Muy querido por lo demás, el Papa peregrino de la... Bueno, hablamos de lo que fue la asunción del Papa Juan Pablo I, que duró muy poquitito en la Ciudad del Vaticano en 1978. El 263 de la Iglesia Católica, y falleció un mes después. Todos dijimos, ¿qué pasó? Bueno, así es la cosa, así son. Hoy día tenemos al Papa León, está más suelto el Papa León ya, está más suelto en el sentido de ya saluda, es una responsabilidad frente a una Iglesia Católica, al mundo religioso, que es el más importante en el mundo, ¿ah? El Papa León XIV. Papa Leo, lo aplauden y todo lo demás. Terrible lo que pasó en Nepal, las imágenes que llegan de cantidad de personas fallecidas, desaparecidas por aluviones. Esto se veía en la tele o en películas, ¿no? Que son todas también de mentirita, pero aquí fue verdad. Es una alerta mundial, es una situación que llama mucho la atención. Justo había muchos turistas, ¿eh?, circulando por lugares turísticos, valga la redundancia, pero se lo manifiesto porque era cercano a China, Nepal. Había una cantidad, ¿ah?, que es como en la frontera, y aparece un aluvión y barrió lamentablemente con todo lo que usted vio. Si es que no lo ha visto, seguramente ya es imagen mundial en la televisión, no solamente chilena, sino que también en la internacional, y bueno, y en todas las redes sociales, lamentable situación. Por las imágenes, que son muy fuertes, muy fuertes. Uno ve esas imágenes, como decía yo, en la televisión. Pero no. Fue real. Dolly Parton, legendaria cantante de música country, murió teniendo 80 años. ¿Ah? Estaba considerada una de las cantantes de country más relevantes de la historia. Contaba con 11 premios Grammy, además de sus incursiones en el cine, que también es filántropa, ¿no?, y empresaria, la Dolly Parton. Cantaba siempre con Kenny Rogers, era como su pareja musical. Me recuerdo yo de ese dúo de la Dolly Parton. 80 años. Uf. Antiguamente llegábamos hasta menos edad, ahora se ha alargado un poco la vida del ser humano. Bueno, quiero saludar a todos los que están en sintonía. Ahí está ahora trabajando. Ella es la Dolly Parton, o era Dolly Parton.
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0: Claro, ahí su género era el canto. Si tiene la posibilidad, Juanito, de buscar con Kenny Rogers, que hacían una canción bien bonita. Kenny Rogers hacían un dúo. La Dolly Parton era muy, muy, muy querida por el género, por el tipo de música country en Estados Unidos. Usted sabe cómo es la cosa de la música country, ¿no? En las películas nosotros vemos como la armónica, el banjo, son parte importante de instrumentos de la ejecución musical de ese género. Y la Dolly Parton fue una de las importantes. No sé si vino a Chile alguna vez Dolly Parton. ¿Ah? Era muy de nicho. ¿Ah? Era muy muy acotado. A mí en lo personal no me gusta la música country, pero tampoco me desagrada, ¿verdad? Pero ese es Kenny Rogers, que también ya falleció. Ellos eran un dúo. Bueno, se lo quería contar a esta hora de la mañana, sabrosita. Las 11:14. Seguimos avanzando. Aquí está esta. Esta también era.

Así es la vida, así es la vida. Uno primero, otro después. ¿Cierto? Van pasando los años y los artistas, estos que son parte de nuestras vidas, muchas veces quedan ahí. Quedan ahí. Quedan ahí en la historia nada más. Ya nomás, sigamos. 11:15 de la mañana, sabrosita. 11:15. Día miércoles, día de la feria. Vamos a comprar. Escuchamos a esta hora a...

0: Es la Lucero, ¿eh? Qué linda que está. La Lucerito también tiene sus buenos años, pero tanto. Pero yo me acuerdo cuando llegó a Chile enamorada, su pareja ahí, artística, era Luis Miguel. Brillaron, ¿eh? Estos jóvenes que hoy día son exitosos, clásicos, en su tiempo también en forma unida, ¿no? Pero también tenían sus luces propias. La Lucero, que después se casó con un señor mayor y todo lo demás. Se separó de Mijal, que era su esposo legal en términos de quien lo conoció. Y su hija, que se llama también Lucero, se llama Lucero Mijares, ¿verdad? Lucero Mijares canta muy lindo. Lamentablemente tiene la cara del papá nomás. No. Es una bromita nada más. Es una bromita, bueno. Saludamos a los amigos de San Felipe. Ya me escribió un amigo que se llama Enrique. Oye, Enrique, le mandamos un gran saludo a nuestro amigo Enrique Arriagado. Dice: Manolito, acá en San Felipe estoy escuchando a través de internet. Ah, es como estar en Valparaíso. Yo mucho tiempo viví en Valparaíso, me compré una casita, me quedé por San Felipe, pero mis raíces son porteñas, ¿ah? Son de acá de Playa Ancha, me dice Enrique Arriagada. Saludo para ti, gracias por estar en la sintonía. Aba. ¿Llueve o no llueve el día? No, abre la puerta, Juanito, ¿eh? Para mirar, ¿no? Así como para...
1: No
0: llueve ya. Estáis ronco, Juanito, estáis ronco, cada día estáis más ronco. Abre la puerta.
1: No
0: está rojo, Juanito. Se indica que la sumatoria de las gotitas para el día de hoy van a llegar a 3.8 milímetros. Pero es la sumatoria durante todo el día. Sí. Todo el día. Ya estamos a las 11. A esta hora deberían caer algunas gotitas, pues, pero no pasa nada. Juanito, abre la puerta, Juanito.
2: ¡Gracias!
0: No se ve nada, 08, 08, 09, eso hace la suma de, durante este periodo, hasta las 20 horas aproximadamente, de 3.8. Para mañana, la condición será de nublado, neblina, bien temprano, parcialmente nuboso, digamos, desde las 11 de la mañana. Y a las 5 y hasta las 8 estará con nubes y claros. El viernes nada de agüita. El sábado, dice por aquí que vamos a tener 03 a las 8 de la mañana el sábado y después se desaparece la agüita para pasar al domingo con neblina a las 5 de la mañana, neblina a las 8 de la mañana, cielo cubierto a las 11 y ya después soleado.
3: No te veo.
0: Ahí no se ve nada con la neblina. Bro. Soleado desde las 2 de la tarde hasta las 8 de la noche, hasta las 8. Y con eso despedimos el domingo despedimos agosto aquí nosotros en el Valpo Mambo con el grupo Trazo, ¿ah? Con el grupo Trazo, que estará como siempre, como todos los días, domingo, ¿ya? Estaremos, con almuerzo, van a estar los muchachos de Raíces de mi Chile, con cueca, van con cueca este fin de semana, me contaron, van con cueca. Con todo lo vamos a poner a bailar cueca a todo el público desde la 1 de la tarde. Todos los amigos, todas las amigas. ¿Dónde está el Valpo Mambo? Estamos ahí en la calle Victoria, casi al llegar a la Avenida Francia, ahí en el segundo piso. Calle Victoria 2345. Ahí está la dirección del Valpo Mambo. ¡Vámonos nomás! De aquí vaya, pues. Pariente, man. Juanito, abre la puerta, está lloviendo, Juanito, no.
2: Gracias.
0: Abre la puerta, Juanito. 11:26.

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Esa es la música que tenemos en su parlante. Buenos días para todos y para toda la gente de las ferias libres en diferentes lugares de Valparaíso, Viña, Quilpué, la región, ¿eh? Donde tengamos una feria libre, que les vaya bien a todos, que vendan todito, todo, todo, todo, todito, todo, todo, todo. Bueno, así que tenemos la feria, la original, la que está por mucho tiempo aquí en la Avenida Argentina, porque ahí está Roberto, ¿no? Don Roberto, que es dirigente, siempre escucha la radio congreso. Le mandamos saludos a todos los amigos, a todas las amigas ahí que trabajan de familia, pues en familia, en generaciones, aquí en la Avenida Argentina. Más pequeñita, porque claro, se ha achicado la feria, pero sigue ahí, síguela. La feria de la Avenida Argentina. En Santiago hicieron el concurso de empanadas y se la llevó una panadería de Santiago, por supuesto. No sé el nombre, por aquí me trajo el puro. Hicieron un concurso de empanadas en Santiago, me trajo el chico Lalo. ¿Y quién ganó? Una panadería de Santiago me puso. Mira qué lindo, ¿no? No tengo para preguntar el nombre, la mejor empanada del certamen. Se viene para Valparaíso también, ¿ah? ¿Eh? Se viene para Valparaíso también la mejor empanada. Qué ricas que son las empanadas. Claro que de repente uno le gusta tanto y vamos con otro. Después no te cruza la camisa y ahí dice, no. La empanadería de Don Lucho. ¿Ah? Al final, el segundo lugar se lo llevó la empanadería Don Lucho, mientras que la panadería Zunino se quedó con la tercera posición. ¿Y quién se llevó la primera? ¿Te falta eso, pues, chico? No sale aquí, chico. Son ricas las empanadas, que estamos con cosas, ¿cierto? Hoy día. Aquí hay un amigo que tenemos en la avenida, al lado del colegio. En la Avenida México, así se llama Avenida México, donde está el colegio, la escuela, América. Ya, al ladito hay una que se llama la. Bueno, no, le explica a Dios. No, si no es acá, es la que estamos al lado de la escuela. Al lado de la escuelita. La Suprema. Hacen una. Haití. Viste, me había ido más allá a México yo. No, Haití. Oye, hacen una empanada muy rica ahí, hombre. Que yo le digo siempre. Si usted se presentara un concurso, ya ganaría lejos. Son muy buenas las empanadas, ya. Son muy buenas. De repente, cuando uno llega ahí a comprarse una empanadita, dice, tiene que esperar un ratito. ¿Cuánto? Hora y media. No tanto, pero uno tiene que esperar porque salen fresquitas, calientitas, esas que tú le das ahí, la mascarita, y empieza ahí. ¡Uy, está muy caliente! Pero son ricas. Así que para todos los amigos que también hacen negocio, comercio, con las empanaditas para las fiestas patrias, que les vaya bien a todos. La Armada dice que hay condición de marejadas anormales para que no se vaya ahí a orilla de mar. No se vaya ahí a orilla la rompiente. Porque hay, en este caso, alerta, en este caso hay indicación de olas, en todo Chile, ¿eh? olas anormales que se le llaman, olas anormales, así es que por ningún motivo vaya a sacarse fotito por ahí, ¿ya? Oye, hay un destructor que se llama Almirante Brown, es que es de la Armada Argentina, está acá en Valparaíso porque se vienen las UNITAS, el ejercicio UNITAS, la unidad que va en tránsito hacia la costa del Perú, va a permanecer en la ciudad puerto hasta el domingo 30 de agosto. El destructor Almirante Brown está por ahí. La gente dice, ¿y de dónde este? Es argentino. Porque uno tiene la visión, pues uno sale al balcón, a lo mejor abre la ventana y se encuentra con buques que no son los nuestros o embarcaciones que no son. ¿Y de dónde es argentino? Argentino entonces aquí para las UNITAS. Yo me acuerdo antiguamente, no sé si ahora lo hacen, ¿eh? La UNITAS. ¿Cuántos años ya tiene? 67 años, me parece, ya como instrucción. Antiguamente presentaba la banda UNITAS y lo hacía en el Parque Italia, en el escenario. La banda UNITAS. Y en ese tiempo, cuando yo era también un niño, la banda UNITAS tocaba música disco, ¿no? Todos los éxitos en ese tiempo, el YMCA, ¿no? In the Navy, música de los grupos que estaban de moda en ese tiempo, y lo hacían, olvídate, lo hacían maravilloso, se presentaba la banda UNITAS. Yo no sé si lo hacen ahora, si traen banda o no, si traen músicos, pero yo no lo he visto. Ahora viene la UNITAS número 67, me parece,
Sí, 67. Se va a desarrollar en septiembre. Según se informó, van a asistir con el patrullero de zona marítima OPP 84, Cabo Odger y personal de infantería de Marina son los que vinieron a participar de esta. La embarcación se va a mantener frente ahí a la gira hasta el viernes 28 de agosto y después va a atacar al molo de Abrigo. Va a permanecer hasta el domingo 30 para continuar su itinerario de navegación. A ver, mira, ¿dónde voy a abrir la ventana? Ahí está, pues mira, ahí está. Sí, de aquí se ve, de Playa Ancha se ve. Ay, es que hay una embarcación cachetona en Argentina. Ya volvamos a la música, muchachos, saludos. No se vaya a orilla del mar porque hay olitas manitas. Aquí está la Sonora Barón.

solo la balón. 13 minutos para las 12 del día. Les quiero contar que lo que hablaba tempranito, ¿no? El gobierno evalúa establecer un horario permanente para los próximos años, ¿ah? Para que no se cambie, que se adelanta, que se atrasa, que del tanto al tanto, que el 3 a 4, que el 3, que. Mientras la discusión divide a la ciudadanía entre el ahorro de energía y los días que amanecen a oscuras. Esa es la razón, lo que yo le contaba, porque hay gente que dice, no, pero es que es peligroso porque los niños, la escuela y lo demás, ¿se adelanta o no se atrasa? ¿Se adelanta? ¿Qué opina usted? ¿Ah? ¿Qué opina usted? Bueno, sería genial un solo horario. Mucha gente piensa que cuesta mucho acostumbrarse, después cuando estás agarrando vuelo te cambian la hora, ¿no? Entonces como dos semanas en espacio de acostumbramiento. El horario que deberían establecer es el de, mira, hay opiniones por acá, de invierno. No, yo por lo menos voto por el verano. Hay gente que le encanta los días nublados. ¡Ay, que me encantan los días así nublados! Y yo los miro así, ¿qué? ¿Por qué? Es que a mí me encantan los días de verano, le digo yo. ¡Ay, a mí me encantan los días nublados! Y ahí entonces uno nunca termina de... nunca termina de ponerse de acuerdo. Otro amigo dice, invierno forever. Invierno forever. Otro amigo que se llama Álvaro Andaur dice, por lejos el verano. Por lejos el verano. Otro dice, dejen un solo horario y terminen con esta cosa del gasto de energía que aquí, sí, que allá. Sí. Bueno, pero se está evaluando, no es que se vaya a realizar y que va a ser así, ¿no? Se está evaluando establecer un horario permanente para los próximos años, ¿ya? Se dividen las opiniones, las discusiones aparecen con respecto al ahorro de energía y otros que por seguridad, porque amanecen oscuras y en la mañana los niños, la escuela y todo lo demás. Nunca nos vamos a poner de acuerdo. Este país que es así, ¿eh? Hay gente, no, uno, no. Pero que déjame, no, pero que estoy hablando, no. Pero me puedo escuchar, no. Se ha dado cuenta, ¿no? Se ha dado cuenta, bueno, así es la cosa. Yo voto por el verano. No sé. Yo voto por el verano. Saludo para todos los que están de cumpleaños hoy día. Don César está de santo, ¿eh? Felicidades para don César en el día de hoy. Está de santito. Que lo pasen muy bien, que lo saluden, que le manden un mensajito, un regalito, si lo invitan a almorzar mucho mejor, ¿por qué no? Hombre golpeó a su pareja y la amenazó con contratar un sicario en Villa Alemana. Mientras el sujeto se dirigía con la víctima hacia su domicilio, a bordo de un vehículo se alteró y la agredió. No se nos falta. Esto ocurrió en Villa Alemana, mujer de 38 años, fue agredido por su pareja, un hombre de 43, machito el hombre, pues, quien la agredió físicamente mientras ambos se trasladaban en un vehículo en dirección al domicilio. Y de acuerdo a los antecedentes, pese a que habría estado al volante, el acusado se la habría arreglado para golpear a la afectada en el rostro y también tirarle con fuerza el cabello, el pelo. Esto terminó con el acusado detenido tras incluso amenazas de vida. Te voy a venir a quemar la casa, te voy a venir a matarte, le habría gritado el sujeto. Ya en el domicilio de ambos, la mujer le advirtió a su pareja, voy a llamar a carabineros, voy a llamar a la policía, por lo cual el hombre escapó. Sin embargo, durante la madrugada, la llamó por teléfono para continuar con las amenazas. Ten cuidado a la salida porque te voy a pegar, ¿verdad? Y voy a pagar incluso para que te maten, le habría expresado. El imputado fue formalizado y juzgado, y no lo saquen más de ahí, déjenlo ahí, este valiente, macho, la hiciste buena. El juzgado de garantía decretó prohibición de acercarse a la víctima, abandono del hogar, digo, común, y vigilancia mediante sistema de monitoreo telemático, que es la tobillera electrónica. No, con esto estamos, pero dado, le vamos a entregar el premio. ¿Qué premio le podemos entregar este año? No. 8 para las, se lo quiero contar, porque pasa, ¿no? En un montón de oportunidades, en situaciones ocurre, se pierde el control y ahí queda la escoba. Después están los arrepentimientos. Mi amor, pucha, disculpe, perdóname, si no lo voy a volver a hacer. Es mentira, porque después lo hacen con mayor violencia.

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0: Ya estamos en el mediodía. Bienvenidas, bienvenidos a las noticias en Radio Congreso. El Departamento de Salud del Cuerpo de Bomberos, en este caso de Puchuncavilla, realizó una jornada de capacitación dirigida por carabineros de la comuna, con el propósito de fortalecer conocimientos y competencias para enfrentar de manera segura, rápida y oportuna distintas situaciones de emergencia. La jornada contempló contenidos fundamentales para la atención inicial de personas afectadas, entre ellos temas de bioseguridad, control de hemorragias mediante técnicas de stop the bleed, donde aportó bomberos, reanimación cardiopulmonar y el uso del desfibrilador externo automático, maniobra de Heimlich, entre otras, que se están también reforzando con protocolos para el uso correcto de elementos de protección personal para los funcionarios policiales. Y la Armada de Chile realizó un ejercicio de protección portuaria en Puerto Ventanas. De hecho, simularon el hallazgo de sujetos armados en una nave de tráfico internacional, pero es solamente a nivel simular. Esto se registró durante la jornada de ayer. Junto al puerto de Ventanas se llevó a cabo este ejercicio llamado Protectio, para poner a prueba las capacidades de los terminales marítimos en cuanto a la aplicación operativa del Código de Protección de Buques e Instalaciones Portuarias, esto ante posibles amenazas de incidentes de seguridad. El ejercicio contempló la simulación del hallazgo de individuos armados a bordo de una nave de tráfico internacional, lo que activó de inmediato el despliegue de los medios especializados y la coordinación entre la autoridad marítima, el terminal portuario y los distintos organismos participantes. Dicho entrenamiento se inició al recibir un llamado desde el puerto de Ventanas, indicando que a bordo de un buque ubicado en el sitio 5 del puerto habrían personas armadas, por lo cual la autoridad marítima activó el protocolo correspondiente, iniciando la operación. Para lo anterior se requirió al mando naval y apoyo de personal del Grupo de Respuesta Inmediata de la Armada GRI, quienes procedieron a abordar la nave marítima gracias al despliegue de unidades, entre las que se encontraban dos lanchas del Servicio General y dos lanchas tipo Arcángel. Bueno, finalmente cabe señalar que este tipo de ejercicios permiten evaluar en terreno los procedimientos y sistemas de comunicación y capacidades de reacción de la autoridad marítima. Más noticias en Radio Congreso a las 16 horas.
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0: Listo, nomás, listo, arrepiéntete. Son las 12 con 11 minutos, 12 ya tarde del miércoles. El domingo tenemos Valpo Mambo para todos los amigos, ¿ah? Atención, Valpo Mambo, almuerzo rico. Vamos a estar con buena música, estaremos con el grupo Trazo. Muchos artistas invitados, la música chilena con danza de nuestra cueca, la danza nacional, la cueca chilena con los amigos de el, los Raíces de mi Chile. Eso, Raíces de mi Chile. Va a estar bonito, va a estar bonito, ¿ah? Último domingo del mes. Último domingo del mes y entramos al mes de la patria. Qué bonito, entramos al mes de la patria. Cariños para todos los que les gustan, ¿eh? Y que se van a poner con sus ramaditas ahí en el Parque Alejo Barrio. Van a estar también ahí las chicherías de allá del Sporting o en diferentes lugares, ¿no? Todo Chile celebra el mes de la patria y vamos a estar ahí deseando lo mejor para todos, ¿eh? Los esforzados, ¿eh? Comerciantes que están, algunos por primera vez, otros por mucho tiempo. Ya tienen toda una historia, tienen su gente, sus clientes, sus lugares listos, dispuestos. Sí, sí, señor. Se viene el carnaval de los mil tambores, claro que para octubre. Pues, tranquilo, la tradicional fiesta porteña comenzará el 2 de octubre. Comparsa sobre lanchas se va a reunir a más de 100 agrupaciones artísticas en 3 días de fiesta, ¿verdad? Desde la Cámara de Comercio y Turismo de Valparaíso, CST, destacaron que el carnaval constituye una oportunidad para promocionar la ciudad. Me parece bien que se porten bien. La alcaldesa destacó que esta será una oportunidad para incorporar el borde costero a una celebración que durante años se ha desarrollado principalmente en los cerros y calles de la comuna. Ahora nos vamos a las lanchas. Se extenderá por 3 días, 2 de octubre, con un recorrido marítimo en el que distintas comparsas se trasladarán a bordo de lanchas llevando el tradicional pasacalle al mar. Carnaval mil tambores para el mes de octubre. Armada avisó, ya le estoy diciendo hace ratito, avisó de marejadas para gran parte del litoral a partir de hoy. A partir de hoy ya estamos con marejadas. Si usted mira por ahí por la ventana, si tiene visión, se va a dar cuenta que las rompientes ya están blanquitas a orilla de playa, a orilla de playa. A un amigo le decían así, orilla de playa. No, si no voy a decir el nombre, no. Tranquilo. Hoy día está de cumpleaños Natalia, la saludamos temprano. Sí. Hoy día saludamos a Natalia. Yo una vez, por cosas de trabajo, ¿eh? La conocí flaquita en el restaurante Cap Ducal. Yo no trabajaba de garzón, sino que ahí estaba la radio Valparaíso en ese tiempo, en el segundo piso, y que conectaba internamente por el interior al restaurante. Y en ese tiempo de las artistas que venían ahí por el Mega, en fin, porque hicieron ahí una alianza con artistas mexicanos, llegaron a Natalia a almorzar y ahí la entrevistamos, flaquita. Me recuerdo que andaba con un vestido, todavía me acuerdo, ¿eh? Con un vestido verde agua con flores. Va a pasar el pase nomás, no se preocupe.
1: Mucho,
0: gracias, guapo, me dijo. Gracias, mi machote. La recuerdo.
2: Pura invenciones, como siempre.
0: En ese tiempo conocimos a Chucha, conocí un montón de amigas, porque la radio estaba ahí mismo en el restaurante Cap Ducal. Entonces los artistas, los sellos discográficos los llevaban a almorzar ahí. Y ahí tuvimos la oportunidad de sacarnos algunas fotitos, conversar con ellos, entrevistarlos, invitarlos a la radio. Y en ese tiempo, estoy hablando por allá, en los 90, el año, no sé si 90, sí, por ahí. El año 90, 91. No estoy seguro, pero por esos años. ¡La Thalía!

1994 en el Festival de Viña La Talía, vino ahí como invitada especial a Juan Animar, y el año 87, perdón, 97, salió Reina La Talía. Claro, hizo su show el año 97. Le fue muy bien a La Talía, la mexicana, que hoy día está cumpliendo nada menos que 50 añitos. Se ve regia, se ve como muy bien. Se operó algunas intervenciones ahí estéticas, en términos de que es la que se sacó una costillita para tener más cinturitas, ¿eh? O más cinturita en este caso. Bien, bien. ¿Viste que no estaba tan perdido? Sí, sí, ahí la conocí yo personalmente. No es que haya estado toda la tarde tomando un caipirí, no. No, no, no, estamos ahí. Hola, ¿cómo estás? Hola, ¿cómo le va? Oiga, qué guapo usted. No, se lo puse yo recién. Ahí está, mira, esto es lo que ocurrió. Ahí estaba en el mejor momento la Talía.

0: Bueno, no es fácil hacer sonido de la Quinta Vergara, que se escuche para la televisión y para la Quinta como tal, ¿cierto? Ahora en un programa de tele. Bueno, así es la vida, son las 12:20. El domingo va a estar el príncipe, el original, el príncipe del bolero, Carlitos Flores, Guanderino, el hombre, va a estar cantando en el Valpo Mambo, también va a llevar todos los boleros, esos boleros bonitos, esos boleros que son parte de la vida cotidiana de los bohemios, los cantineros, los porteños, la gente que le gusta ese género también. Sufrido, pero cuando tú tenías ahí un poquitito aquí adentro, aquí, te pegaste un cortito, se te agranda el corazón y te ponía a cantar y te creía Lucho Barrio, esos cantantes maravillosos. Bueno, y nuestro amigo Carlitos Flores lo hace muy bien. Va a ser reconocido como uno de los cantantes también aquí en Valparaíso. Donde hay un beneficio, algo solidario, algo a que apoyar, algún club deportivo, en cualquier parte, ahí está Carlitos Flores. Es más, va a estar la Fogata del Pescador. La Fogata del Pescador, ahí en la Caleta del Membrillo, el 17 me parece va a estar ahí. El 17, sí, el 17 va a estar Carlitos. Sí, así que tenemos un buen representante, cómo no. Y el domingo va a ser tremendo show en el Valpo Mambo. Así que todos los que quieran escuchar a Carlitos y a disfrutar y a escuchar todo eso, todas esas canciones, sí, va a estar ahí el 17 de septiembre a las 6 de la tarde, comienza la actividad con toda la buena onda. Fogata del Pescador en Caleta del Membrillo. ¿Y él conoce de pesca, po? No, él conoce de pesca.
1: Sí. ¿Para qué, po?
0: Conoce bien las merluzas, las conoce bien. Sí, así que saludamos a Carlitos, que está en la sintonía de la mañana. Sabes, canciones, pongamos una canción, el señor abogado. Juanito, hace rato que lo escuchamos, mira la idea de la canción que me acordé de Lucho Barrios, pues. El señor abogado, de que me ya. En la Congreso somos del puerto, somos choros machas, choros yerizos, somos de Valparaíso, ¿no? Sí,

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0: que no volve. 25 minutos para las 13 horas para la 1 de la tarde. Así avanzado esta mañana. Mañana bonita, mañana moñono. Mañana bonita. Saludos para todos los que están en la sintonía de la mañana sabrosita, en este que es el 105.1, donde nos encontramos todos los días de 9 a 1 de la tarde. Ya vamos acercándonos a las 13 horas, claro que sí. A los amigos de toda la región, ¿eh? A los amigos de toda, pero toda, toda, toda la región, le mandamos un gran, gran cariño. Violenta colisión de tres autos dejó un fallecido y cuatro menores lesionados en Cabildo. Esto ocurrió en la ruta E411, movilizando equipos de emergencia y dejando a la CIA de Carabineros a cargo de los peritajes para esclarecer las causas del hecho. Lamentable, lamentable. Golpe a dos peligrosas bandas de Rodelillo. La PDI detiene a 8 delincuentes que estarían vinculados, ¿te acuerdas tú?, al mortal momento de la balacera en junio de este año. Detiene a 7 sujetos vinculados a esta balacera. Se demoraron, pero no los vayan a soltar, porque la familia perdió 2 mujeres, 19, 20 años, y una tercera persona quedó parapléjica, parapléjica. Lamentable situación, lamentable situación. Hoy la Contraloría rechaza recursos del Servicio de Salud de Viña del Mar y mantiene investigación por eventual falta de imparcialidad tras denuncias. Otro, bueno, aquí está la situación de la violenta colisión que le contaba yo, que será noticia, y está siendo noticia, y ya está rodando por todos los medios. Este accidente ocurrió en la ruta E411, movilizó equipos de emergencia. Trágico accidente. Esto fue ayer, en la comuna de Cabildo. Hay que manejar con mucho cuidado, con precaución, no andar ahí, porque los vehículos hoy día, uno le pone un poquitito nomás el pie y quiera, pero un peligro si no sabe controlar, ¿no?, la velocidad. A todos les gusta, de repente uno se da cuenta, uy, pero venía 140, venía... No, ¿para qué? ¿Para qué? Está de más estar ahí tratando de impresionar a los demás. ¿Viste el autito? ¿Viste el autito? En lo deportivo, Bociña, el colocolino, ahora tendrá su esperado debut frente a la Unión Española, frente a la Española en el Estadio Nacional este miércoles, hoy día a las 20:30 horas. Fernando Ortiz va a alinear un equipo alternativo para cerrar el grupo E y asegura también quedar ahí en la cima de la tabla. El experimentado arquero de Cabo Verde va a defender al pórtico colocolino hoy a las 20:30 horas, en lo que significa la Unión Española como rival. Vuelve a la acción en la Copa Chile. Vuelve a la acción de la Copa Chile. Bocina. Es alto Bocina. Vamos a ver cómo. Ojalá que resulte, porque si no van a empezar a después todo lo que le aplaudían. Además, ¿para quién nos trajo este gallo? ¿Para quién trajo? Somos así nosotros. Tiramos para arriba y un suácate al tiro, al piso. ¿Y quién trajo este mano?
1: No, no pasa nada, hermano.
0: Sí, pues después andamos ahí arrepentidos. Pero ojalá que nos le deseamos lo mejor. Le deseamos lo mejor, por supuesto, a este jugador extranjero. Ya, el Bocinha. ¿Qué te parece? Saludos a todos los conductores, a todos los conductores. Ojalá que mañana nos suba la benzina, Juanito. ¿Qué dice ahí las estadísticas? ¿No se sabe todavía? Los de NAP. Oye, a ustedes les digo, los de NAP, ¿están escuchando? No, ya están subiendo las cuestiones, ¿sabes? Mañana, si llegamos.
2: No sé.
0: Sí. 38 pesos subió la semana pasada. Y decían que no va a ser la última vez que va a subir la benzina. Pero, ¿cómo? Si ya se acabó lo que pasaba por allá, si no es que... La profesa. Si las papas, el saco está 20 lucas, imagínate. Los tomates, la cebolla, se acerca a la fiesta patria, pues se acerca a la fiesta patria. Le ponemos bachatita.

0: Hace una de la tarde, es lo que nos queda de programa, nada más, ¿eh? 17 minutos para estar juntitos.
1: ¡Uy, qué regia!
0: Regia. ¿Cuánto tiene la canción de la Whitney Houston en la no. canción del... Sí, cómo no, me hizo estilo, no. La canción de la Whitney Houston, esa que era del guardaespalda. Un poquitito, a ver si la tiene por ahí. I know, I know, Whitney. Esa. Ya, si la tiene por ahí. Es que le tiene que escucharla para también escuche lo que le voy a contar. Ya, porque esta Whitney Houston, también muerta, fallecida, ¿no? Vino en algún momento a Chile, me parece que estuvo por allá donde estaba el estadio de la Católica. Ahí donde hacían estos eventos para otro tipo pobre, tú me entiendes, pues no. Cuando recién estaba siendo mamá, no sé si por primera o segunda vez. Hace tiempo, bueno, la vimos la película El guardaespaldas con el Kevin Costner, que era su guardaespaldas. Al final terminé, sí, yo sabía que iba a pasar eso. Yo sabía que él le iba a echar los ojos encima y ella también, coquetona.

0: Qué bonito que cantaba.
1: And
0: bueno, esta canción que sirvió para la banda sonora de esa película, ¿verdad? Buscó a la mejor intérprete, que era la Whitney Houston, que además era protagonista de la película. ¿Pero sabes quién hizo, quién la escribió, quién se sentó, quién se inspiró en hacer esta canción? La que hoy día falleció, Dolly Parton. Ella es la autora, la dueña de esta canción, y por supuesto hoy la hemos descubierto con la noticia del fallecimiento de esta cantante de música country, como fue Dolly Parton. ¿Ya? Yo no sabía, nosotros estamos siempre ahí incluidos en este circuito de la música, autores, en fin. Pero me sorprendió esta, por eso que lo quería compartir con usted. La autora, la quien escribió esta canción fue Dolly Parton. La interpretó magistralmente la Whitney Houston. Yo me imagino ahí viendo la imagen y yo me enamoré por la tele de la Whitney Houston. Yo creo que muchos también. Es que era una mezcla de ternura, de belleza y de buena voz. Dígame si usted no sale a bailar cuando tocan esta canción. No, Juanito. Esta parte me gusta, esta parte.

0: Aquí, escuchen. Le hablaba a la tele, yo en el cine decía, ven pa' mi casa un ratito, ven, ven, cántame a mí, decía, cántame a mí.
1: ¡Rígida!
0: Bueno, se lo quería contar como curiosidad musical. Dolly Parton es la autora de esta canción que escuchamos tantas, tantas y tantas veces con la voz de la Winnie Houston. Buen recuerdo, buen momento para recordar a estas dos artistas fallecidas, las dos. Una más temprano que otra. Así es la vida. No, lo bueno que... uno con la música puede recordar momentos de nuestras vidas. Buenas, malas, tristes, alegres, pero siempre están en la mente de cada. Ya, sigamos, avancemos. Están escuchando la Radio Congreso. Eso. Yo bailo con el, escucho el suavecito, suavecito. Ahí salgo a bailar también, pues. ¿Ah?

¡Qué bueno! Estamos ya cerquita de la una de la tarde. Hoy le quería contar una buena noticia. Usted sabe que el 26 de septiembre, si no queda nada, viste que los tiempos se van acortando, el 26 de septiembre juega el equipo sub-20 campeón de la Continental aquí en Sudamérica, de la Libertadores, la sub-20 del Guanderito por allá en España. Nos cambiaron el escenario, pero los hinchas del Guanderito agotaron en menos de una hora las 2.000 entradas disponibles para el sector visitante en la final de la Copa Intercontinental sub-20, ¿no? Ante el Real Madrid, en cosa de una hora se acabaron las entradas. El cuadro porteño tendrá un importante respaldo entonces de su hinchada en el Bernabéu, donde van a enfrentar el conjunto español para el 19 de septiembre. Habían dicho el 26, pero ahora el 19. Bueno, lo corregimos. Guanderito llega a esta histórica definición como campeón de la Copa Libertadores sub-20, mientras que el Real Madrid clasificó tras conquistar la UEFA Youth League. Valparaíso se prepara entonces para hacerse sentir en Madrid. Agotada, entradas 2.000 por allá. Seguramente más de alguien de acá de Valparaíso irá, y por allá deben haber guanderinos también que estarán en la galería. Porque 19 de septiembre, entonces ya estáis con la caña viva. No creo. Pero vamos a ver, yo estoy seguro que nos traemos la copa, dicen los muchachos. Yo también, como porteño, ojalá, y como chileno, esperamos, ¿no?, que un equipo de provincia, un equipo de región, un equipo de esta comuna de Valparaíso, se traiga esta copa. Y ya, pues, tarea entonces para los que vienen ahí camino también a ser campeones en diferentes categorías, no solamente del Wander, sino que también de todos los equipos, para que nadie diga que no tenemos futuro con las generaciones venideras para el Mundial. Ojalá que no nos quedemos afuera otra vez. Para el 2030 vamos a estar ahí, vamos a estar presentes en el 2030, sí señor. Saludamos a los wanderinos. Yo no sé quién va a transmitir el partido, que lo van a tener que transmitir, ¿cierto? 800.500 comerciales y 2 minutos partidos. Estoy seguro, porque no creo que sea así, pero esperemos que le vaya muy bien a Guanderito. Saluda a la Guanderina, la Pati Novoa, me dijo Manolito, me faltan como 2 lucas para viajar a España. 2 lucas, creo que usted colabora con 300, no sé qué le va a hacer, 300 pesos, ya le falta menos, te faltan 1.100. Salud para ella que está en la sintonía. Y me decía temprano que le interesa el horario de verano a ella. Nada que ver. Lo mejor, el verano, dijo. Lo mejor, el verano. Así que para la Batito Nova, alégrate, Pati, alégrate. Saludo para ti en sintonía. Manúa nos acompaña. ¿Y con Manuel Turizo están los dos? ¿O Manuel Turizo solo? ¿Son compadres, no? Como comadre, nada que ver. ¿Están solos? ¿Están uno solo? Los dos. Maluma y Manuel Turizo.

0: Nos vamos. Saludos de los guanderinos. Dice, estaba leyendo las publicaciones. Decía, hay más guanderinos en Madrid que ruletero en el estadio Sausalito. Ay, se llama. Hay más guanderinos en Madrid que ruletero en Villa. Ahí está la rivalidad entre los equipos de la región. Hoy la que confirmó ya una participación en la Pampilla es la Pampita. No la Pampita, no. La Rancherita, eso es, la Rancherita. Voy a estar el 18, pero no tenéis que decirlo todavía, le dijeron los demás. No, es que no aguante. Va a estar allá en la Pampilla la Rancherita. Nos vamos, Juanito Guerrero López, que nos puso la buena música, como siempre. Chao, el productor estuvo muy activo hoy día. Muchas gracias, ¿eh? Muchas gracias, el productor, por su aporte y todo lo demás. ¿Qué viene de almuerzo? Lo que venga. A la suerte de la olla, decía.
1: ¿Qué?
0: Por ahí antiguamente decían, mira, no importa, a la suerte de la olla. Y después arrugáis la nariz y esto hay.
2: Maluma, baby.
0: Hay que tener paciencia, señora, ¿cierto? Con los regodiones. El equipo de prensa le hizo chao, los de producción igual cosa. Soy yo, Manolo Guerrero, el único locutor virgen de la radio. Mañana, jueves ya, mañana no llueve. ¿Y la lluvia de ahora? ¿Qué pasó? Tampoco apareció. A las 9 aquí en la mañana, sábado. Ya, y el domingo en el Valpo Mambo. Porque Valpo Mambo hay uno solo. El Mambo es del Valpo Mambo. Nada más. Nos encontramos. Viene la música chilena. A las 2, noticias regionales de todo Chile. A las 4, tu tarde, miércoles, con nuestra directora, la periodista Karen Alfaro. Sean felices como las perdices. Almuerzan rico. Buena tarde de miércoles. Chao.
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0: Son las 14 horas, 2 minutos.
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2: Minsal presentó estrategia para la detección temprana del cáncer colorrectal y gástrico. Intenso sistema frontal activa alertas por lluvias, tormentas eléctricas y riesgo de trombas marinas en la zona centro-sur. Presidente Kast encabeza puesta en marcha del Fogaes ampliado.
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2: Hola, ¿cómo están? Les saluda Juan Cristóbal Cható, conductor de CNN Chile, y les doy la bienvenida a esta nueva edición de Noticias junto a Radios Regionales. El presidente José Antonio Kast promulgó la ley que amplía el subsidio a la tasa hipotecaria para viviendas nuevas de hasta 6.000 UF. La medida incorpora 30.000 nuevos cupos, llegando a 80.000 beneficiarios, y contempla tasas más bajas y un pie cercano al 10%. Los detalles los trae Carlos Maturana.
3: El presidente José Antonio Kast encabezó la presentación del nuevo subsidio tramo 4.000 en una actividad realizada en el conjunto habitacional de S19 Viento Norte y Sur por la puesta en marcha de Fogaes. Esto ante la acumulación de sobrestock en el mercado inmobiliario y el estancamiento del sector de la construcción. Sobre esto habla el mandatario.
4: Vamos a ordenar la casa, y ordenar la casa es ordenar el país. Y hay lugares donde se puede construir, lugares donde no se puede construir. En un borde de río no se puede construir. Y la tarea del delegado es difícil, porque uno entiende la necesidad de las personas de tener un techo. Pero nosotros queremos que tengan más que un techo, queremos que tengan un hogar, que tengan una casa.
3: Junto a los ministros de Hacienda Jorge Quiroz y de Vivienda y Urbanismo Iván Puduje, el acto marcó el despliegue de la ley 21.748 para reforzar la garantía estatal, el subsidio a la tasa de interés para créditos hipotecarios de primera y segunda vivienda y contribuir a la reactivación tanto de construcción como empleo. El beneficio estará disponible a través de un llamado especial de 5.000 cupos. Como requisito se solicitará un ahorro mínimo de 200 UF y otorga un aporte del Mimbu de 400 UF para viviendas de hasta 4.000 o 4.500 UF en zonas extremas. La estrategia busca así abordar el estancamiento del sector inmobiliario en un escenario donde se registran 99.613 viviendas nuevas sin vender en el país, un 89,4%.

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2: ¿Qué le pasa a Santiago? No le pasa a Chile. ¿Qué pasa en Concepción?
3: En septiembre iniciará la validación de la TNE con chip para más de 127 mil estudiantes en Concepción, requisito clave para acceder a la tarifa rebajada ante la pronta llegada del pago electrónico en la locomoción colectiva.
2: Coyhaique.
3: El gobierno adjudicó el proyecto de fibra óptica de última milla a Mundo Telecomunicaciones, iniciativa que beneficiará a casi 8.000 hogares en Coyhaique y otras 5 comunas rurales en la zona con internet de alta velocidad.
2: Quinchao.
3: El Ministerio de Obras Públicas adjudicó el diseño para la restauración de la iglesia de la isla Caguach en Quinchao. El proyecto cuenta con una inversión superior a 300 millones de pesos para recuperar este histórico templo patrimonial.
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3: Un activo sistema frontal con río atmosférico genera intensas lluvias entre Valparaíso y Los Lagos. La situación motivó alerta amarilla por crecidas en Ñuble y advertencias por tormentas eléctricas y posibles trombas marinas en las costas del Biobío, la Araucanía y los ríos. Sobre esto nos cuenta más Francisca Ponce.
7: Un intenso sistema frontal acompañado de un río atmosférico afecta este miércoles a la zona centro y sur del país. El evento meteorológico mantiene bajo alerta a diversos sectores por abundantes precipitaciones, fuertes ráfagas de viento y probables tormentas eléctricas que podrían extenderse hasta la noche del jueves entre las regiones de Valparaíso y Los Lagos. Debido al incremento en los montos de agua caída, la Dirección Regional de Senapred declaró alerta amarilla en la región de Ñuble para las comunas de Pinto, Coihueco, Chillán y Chillán Viejo. La medida preventiva se activó tras detectarse que la estación hidrométrica del río Chillán alcanzó valores del umbral amarillo. Alejandro Sandoval, director regional de Senapred, Biobío, se refirió al respecto.
8: Que nos encontramos con una alerta temprana preventiva por el evento meteorológico que está afectando a nuestra región. A partir de esta noche y especialmente durante la madrugada y mañana miércoles 26 de agosto, se esperan fuertes precipitaciones, especialmente en el sector de la precordillera y cordillera de nuestra región. Junto con estas lluvias intensas, se espera la probabilidad de la ocurrencia de tormentas eléctricas, las cuales podrían estar acompañadas de fuertes rachas de viento locales.
7: En paralelo, la Dirección Meteorológica de Chile mantiene una alerta por precipitaciones moderadas a fuertes en zonas precordilleranas de Maule, Ñuble y Biobío. A su vez, se prevé inestabilidad atmosférica relevante con descargas eléctricas en valles, cordillera y litoral. Por su parte, el Centro Zonal de Meteorología Marina de Talcahuano emitió un aviso especial por la posible formación de nubes convectivas y trombas marinas en las costas de Biobío, la Araucanía y los ríos. Las autoridades recomendaron a las embarcaciones navegar en dirección contraria ante cualquier avistamiento y suspender faenas marítimas para evitar accidentes.
3: El Ministerio de Salud presentó la Estrategia Universal de Detección Precoz de Cáncer en la Atención Primaria de Salud, programa que contempla la aplicación de test de detección temprana de cáncer colorrectal y gástrico en 28 comunas del país. Los detalles con José Ferrada.
9: El Ministerio de Salud presentó la Estrategia Universal de Detección Precoz de Cáncer en la Atención Primaria de Salud, APS Universal. Un programa que empezará con la aplicación en 28 comunas que sean parte del programa para diagnosticar oportunamente casos sospechosos de cáncer gástrico y colorrectal. En la instancia, la ministra de Salud, Mei Chomalí, habló acerca de la implementación de la medida, ya que es una respuesta a la lista de espera existente para la detección de cáncer gástrico y colorrectal.
10: Va a partir en las 28 comunas que estaban

0: en el proyecto de universalización. Nosotros estamos llamando a la universalización de la pesquisa de cáncer. Parte de las 28 comunas de la universalización y vamos a pasar el próximo año, vamos a agregar 80 comunas más. Porque prevenir es darle la oportunidad y pesquisar precozmente es darle la oportunidad a un paciente de cáncer.
1: Por su lado, el jefe del Departamento de Cáncer del Ministerio de Salud, Alejandro Berkowitz, explicó la importancia de la detección temprana de las enfermedades y los beneficios de la estrategia.
2: Es por eso que estas medidas son extremadamente importantes, tanto de detección de poder priorizar procedimientos endoscópicos altos como el test de sangre oculta en deposiciones cuantitativo o FIT, que va a permitir no solo aquellos que tienen sospechas, sino que aquellos que uno podría descartar y decir existe más de 99% de probabilidades que no tengas un cáncer colorrectal. Todas esas medidas hacen que el centro de la atención del paciente ocurra en la atención primaria y que sea derivado al hospital solamente cuando es necesario.
1: ¿Cómo operará? En el caso del cáncer colorrectal, la estrategia está dirigida a personas de 50 a 69 años que presenten síntomas digestivos bajos y se les aplicará el test inmunológico fecal que detecta presencia de sangre oculta en las deposiciones. Por otro lado, para la prevención del cáncer gástrico, se aplicará un test de antígeno de deposiciones en personas de 30 a 39 años con síntomas digestivos altos. Ambos tests prevén la necesidad de recurrir a una endoscopía o colonoscopía para descartar la presencia de las enfermedades.
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7: Manipuladoras de alimentos de O'Higgins plantearon ante Junaeb su preocupación por la continuidad laboral y del servicio en medio de las investigaciones por raciones fantasmas contra la empresa Socer S.A. Auri Morales con el informe.
8: Dirigentes de las manipuladoras de alimentos de la empresa Sociedad de Servicio de Alimentos S.A. y la senadora Alejandra Sepúlveda sostuvieron una audiencia de trabajo en la región de O'Higgins con la Dirección Nacional de Junaeb para analizar el escenario operativo del programa de alimentación escolar en la zona. Así lo manifestó la senadora.
9: Porque nos ha recibido rápidamente en una, yo diría, angustia que hoy día tienen las trabajadoras, ¿no?, manipuladoras de alimentos de nuestra región de O'Higgins, que son más de 1.400 trabajadoras que precisamente están al alero de esta empresa Socer, que hoy día tiene dificultades y entendemos, ¿no?, las complicaciones que tiene, que están en investigación tanto en la Fiscalía como en la Contraloría. Lo más importante aquí era la seguridad de las trabajadoras en términos laborales y fundamentalmente en relación a los finiquitos que debería estar en proceso en el mes de febrero.
8: El encuentro tuvo como objetivo abordar las inquietudes de las trabajadoras en cuanto a la continuación del servicio, la continuidad laboral de las trabajadoras y el impacto de las indagatorias que involucran a la firma Socer S.A., empresa a cargo de la distribución alimentaria en diversos recintos educativos y actualmente cuestionada por la supuesta contabilización y cobro de raciones fantasmas. Durante la reunión, la presidenta de las manipuladoras locales, Claudia Fuensalida, planteó la necesidad de evitar que los cuestionamientos hacia las operadoras deriven en perjuicios directos para las trabajadoras, sin que esto influya en la entrega de finiquitos. Ante estas inquietudes, la jefatura de Junaeb expuso los mecanismos de supervisión activados y garantizó que las medidas para esclarecer las irregularidades no comprometerán la estabilidad del personal ni la prestación regular del servicio alimentario en la región en el tiempo que dure el contrato con la empresa.
6: Lo que le pasa a Santiago no le pasa a Chile. ¿Qué pasa en Antofagasta?
7: Un voraz incendio en el sector norte de Antofagasta consumió 10 viviendas de los campamentos San Martín y La Lucha es Posible, dejando a 55 personas damnificadas, entre ellas 18 menores de edad.
6: Temuco.
7: Un profesor del Liceo Gabriela Mistral de Temuco sufrió daño ocular tras inhalar polvo químico cuando un alumno activó un extintor en una manifestación escolar. Las autoridades evalúan la posible expulsión del estudiante involucrado.
6: Futrono.
7: La Cueva aprobó por unanimidad el proyecto habitacional de la familia Piñera Morel en Bahía Coique, en Futrono. La iniciativa contempla 208 viviendas en el Lago Ranco, desatando fuertes críticas de vecinos y comunidades por el impacto ambiental.
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7: La Contraloría General de la República, a través de una auditoría financiera al Programa de Integración Urbana de Campamentos, detectó irregularidades por 239 millones de pesos por subsidios de arriendo, y dentro de ellas encontró el pago a personas fallecidas. Ornella Mellado nos cuenta más sobre esto en el siguiente informe.
13: La Contraloría General de la República, a través de una auditoría financiera al Programa de Integración Urbana de Campamentos, reveló severas anomalías en la asignación y pago de subsidios de arriendo a personas que se encontraban fallecidas entre enero de 2025 y marzo de 2026. Las irregularidades en total superan los 239 millones de pesos. Dentro de los hallazgos del informe, se estableció que 168 beneficiarios se encontraban fallecidos y que la Subsecretaría de Vivienda demoró hasta 1.133 días en regularizar los datos, lo que provocó un perjuicio fiscal estimado de 110 millones de pesos. Además, se encontró que 172 beneficiarios arrendaban viviendas de familiares cercanos y que 19 mantenían contratos de arriendo con sus propios cónyuges. Este anuncio de Contraloría generó repercusiones en la esfera política del país, donde el presidente de la Comisión de Vivienda de la Cámara de Diputados, Juan Carlos Beltrán, calificó los antecedentes como una vergüenza nacional. Escuchamos a Carlos Beltrán.
14: No solamente es grave, para mí es gravísimo. Y quiero ser preciso en por qué. Aquí no hay 168 personas fallecidas a las que se le haya otorgado un subsidio, sino que son 168 familias en que el titular murió después de recibir el beneficio y el Estado sencillamente no se enteró. Siguió pagando, y eso, en cierto sentido, es más serio que un fraude puntual, porque revela que el sistema no tenía cómo saber.
13: Desde el Ministerio de Vivienda y Urbanismo se refirió el jefe de la cartera, Iván Poduje, a través de su cuenta de X, señalando que el pago de subsidios de arriendo a fallecidos ocurrió en el gobierno del expresidente Boric. Por su parte, el ente fiscalizador precisó al final de su informe que el Ejecutivo deberá concluir con el procedimiento disciplinario para determinar las eventuales responsabilidades administrativas.
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6: Lo que le pasa a Santiago, no le pasa a Chile. ¿Qué pasa en... Valparaíso?
7: Un interno provisional, diagnosticado como inimputable, se quitó la vida en la cárcel de Valparaíso. El recluso permanecía en aislamiento en el penal porteño a la espera de un cupo de traslado al Instituto Psiquiátrico Horvitz.
6: Melipilla.
7: Carabineros detuvo en Melipilla a un sujeto que caminaba en la vía pública portando una caja. Tras la fiscalización y el registro de su domicilio, se incautaron más de 5 kilos de clorhidrato de cocaína y dinero falsificado.
6: Puyehue.
7: Autoridades reforzarán los servicios de control en el paso fronterizo Cardenal Zamoré, en Puyehue, ante el previsto aumento de camiones de carga y vehículos particulares derivado del cierre del complejo Los Libertadores.
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7: Debido a las lluvias en el norte, se registró el primer avistamiento de flores en el desierto de Atacama, en la zona costera de Copiapó, lo que marca el inicio del fenómeno natural que proyecta hasta 15.000 metros cuadrados de zona florida. María Belén Araya nos cuenta más sobre esto.
22: Las primeras floraciones asociadas al desierto florido 2026 comenzaron a registrarse en la zona costera de Copiapó, en la región de Atacama. La directora ejecutiva de la Corporación Nacional Forestal CONAF, Aida Baldini, entregó más detalles sobre esto.
23: Vamos a tener el desierto florido más espectacular de los últimos años. De hecho, estimamos que va a alcanzar una superficie, escucha bien, de 15.000 kilómetros cuadrados. Aunque no lo crea, están apareciendo las primeras flores. Ya a fines de agosto, septiembre paulatinamente, pero esperamos este gran desierto florido realmente en octubre. En octubre y terminando ya en noviembre.
22: Los primeros ejemplares pueden observarse en el camino hacia Totoral por la ruta C10, donde sectores del paisaje desértico comienzan a mostrar vegetación y flores, así lo explicó Baldini.
23: Las geófitas son esas plantas que van, que se reproducen a través de papas, como los gladiolos, por ejemplo, y que pueden quedar enterrados por años sin germinar por falta de agua. Entonces, a eso es lo que estamos nosotros observando, qué especies podrían aparecer producto de que el agua llegó más profundo.
22: Estas apariciones anticipan el inicio del fenómeno natural que transforma sectores del desierto luego de registrarse condiciones favorables para la germinación de las semillas que permanecen bajo el suelo.
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7: El robo de vehículos asegurados disminuyó en un 15,8% el primer semestre de 2026 en Chile. Los detalles los cuenta Javier Vera.
24: El robo de vehículos asegurados en Chile disminuyó un 15,8% durante el primer semestre de 2026, en comparación con el mismo periodo del año pasado, según el último informe de la Asociación de Aseguradoras de Chile. Entre enero y junio fueron sustraídos 5.851 vehículos asegurados, lo que representa un promedio de 27 robos diarios. Según el gremio, se trata de la tercera caída anual consecutiva a este tipo de delitos. En los últimos 12 meses móviles se contabilizaron 12.686 vehículos asegurados robados, una disminución del 7,9%. Los 10 modelos con mayor cantidad de sustracciones concentraron poco más del 30% de los casos. El listado es encabezado por la Toyota Hilux, con 835 unidades robadas, seguida por la Toyota RAV4, con 688, Mitsubishi L200 con 523, Chevrolet Grove con 430 y Ford Terrority con 377 casos. También aparecen entre los 10 modelos más sustraídos el Suzuki Baleno, Kia Soluto, Kia Frontier, Jack T8 y Peugeot Partner.
7: Y hasta acá dejamos el resumen informativo. Nos volvemos a encontrar en un rato con más informaciones. Que estén muy bien.
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0: Son las 15 horas, 4 minutos.
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1: En la Congreso son las 16 horas, 4 minutos.

0: Muy buenas tardes, bienvenidas, bienvenidos a las noticias en Radio Congreso. La Cámara de Diputadas y Diputados está solicitando que se modernice el seguro escolar, con foco en nuevos riesgos que podrían enfrentar los estudiantes en sus respectivos establecimientos. A través de una resolución, la Sala solicitó al Ejecutivo actualizar el beneficio, incorporando la prevención y atención de riesgos físicos, psicosociales y ambientales, además de mejorar prestaciones médicas y reconocer lesiones psicológicas y emocionales derivadas también de situaciones puntuales. Vamos con los detalles en el siguiente informe.
1: Por medio de una resolución, la Cámara acordó solicitar al Ejecutivo que instruya a la Superintendencia de Seguridad Social y a los Ministerios de Educación y de Salud una modernización del seguro escolar. El requerimiento, que sumó 102 votos a favor, 3 en contra y 28 abstenciones, plantea realizar un estudio integral de actualización del beneficio que incorpore un componente preventivo siguiendo el estándar del seguro laboral. La solicitud también sugiere incluir protocolos contra el acoso y el ciberacoso, ajustar las prestaciones económicas al costo de la vida actual, mejorar las prestaciones médicas integrando la red pública y privada, reconocer las lesiones psicológicas y emocionales como consecuencia de contingencias académicas. Asimismo, plantea incorporar riesgos asociados a contaminación, intoxicaciones y enfermedades contagiosas en establecimientos educacionales y modernizar la gestión del seguro escolar mediante tecnologías de la información y trazabilidad administrativa.
0: Más noticias en Radio Congreso, luego a las 17 horas.
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0: gente linda, muy pero muy buenas tardes, cuando ya son pasaditas las 16 horas y después de las noticias de nuestro querido Gonzalo Gallardo, nos reunimos aquí en Radio Congreso, la radio de Valparaíso y la región, en esta nueva edición de Tu Tarde, aquí en la 105.1 en la frecuencia modulada www.radiocongreso.cl. Juanito Guerrero, un abrazo para ti, que estás en los mandos técnicos, en la puesta en el aire y por supuesto en toda la programación musical de la Popular del Puerto y por supuesto desde acá, desde los micrófonos, su periodista Karen Alfaro, como siempre a esta hora con noticias, novedades y siempre la buena música. Recuerda el WhatsApp +56 32 228 1609, +56 32 228 1609, en nuestras redes sociales, Facebook, X, Instagram, como Radio Congreso. Den like, comparte y por supuesto así nos ayuda a hacer crecer nuestra comunidad digital. Y mis cumpleaños, oiga, se acerca la lluvia, oiga, se acerca. Pero no importa, usted celebre, disfrútelo, pase los chanchos, su momento, está dando esta vuelta al sol nuevamente. Ojalá que esté llena de salud y si no, vamos, porque usted puede salir de esta. Así que un abrazo cariñoso para todos mis cumpleañeros y cumpleañeras. Que tengan un lindo día, rodéense de los que usted más quiere. Pídale ahí a Dios, a su manifestación y decrete todo lo bueno para estas 360 oportunidades que le trae la vida. Y de seguro, fíjese, los va a recompensar y va a tener un lindo momento, que eso es importante en todo esto. Y bueno, que la vida también lo siga sorprendiendo de la mejor manera posible en este nuevo año de vida, que la salud lo acompañe cada segundo y que aquello que usted considere especial nunca le falte. Y recuerde siempre, el cumpleaños es un regalo de la vida, un presente para usted y este momento para celebrar y también un día para ser feliz. Oiga, me salió precioso. Así que tenga un bello día, feliz cumpleaños. Y por supuesto, como a Radio Congreso les gusta celebrar los cumpleaños, las saludamos junto a nuestra voz en off.
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1: Y vamos a ir junto a nuestra gran artista de la semana, bella colombiana. Ha tenido unas tremendas temporadas musicales, ya se acerca con Tropitour, que es este penúltimo álbum, porque recientemente, hace algunas semanitas, sacó este último álbum, No me arrepiento de sentir tanto, y que sin duda ha sido uno de los proyectos con mayor variedad de ritmos que le hemos escuchado, y que, bueno, Karol G también profundiza en el desamor con estas letras que oscilan entre el pop, lo alternativo, la balada, entre otros. Y bueno, la unión de géneros y artistas también revolucionan esta escena. Por ejemplo, Baby Wow, que no ha sido la excepción en este disco, una colaboración que pocos vieron venir, pero varios ya sentían pendientes con estas dos de las figuras más relevantes de la escena española, Yulain y Rusovsky, y además que fue producido por Dainy, así que la verdad es que un tremendo single. Y bueno, la clave del éxito de este tema está en quizás en lo que ha sido bien administrado en todo lo que son las voces, los ritmos, el pop con este toque indie y con esta melodía que pega bastante bien sin añadir, que retoman viejos sonidos del hit del pasado, Holy Dance Rhythm, que es un tema que es un sample, ¿verdad?, en este dance hall. Y bueno, está claro que la combinación de sonidos que evoca esta nostalgia con lo experimental hace que esta canción no la podamos escuchar como todas, porque la verdad es que este disco tiene mucho sentido. Y bueno, Trópico Queta hace esta añoranza de los éxitos de los 90, pero ya Karol G en este disco que recientemente lanzó vuelve, fíjese, a estas tremendas colaboraciones, a estilos más urbanos, y a ser ella misma también, esta mujer romántica y que ha tenido este importante momento musical que se ha consolidado hasta el momento como como una de las mujeres latinas más escuchadas y que sin duda va a seguir dando que hablar en la música, porque tiene mucho talento y hace tremendas colaboraciones. Así que vamos a partir tu tarde aquí en Radio Congreso con nuestra gran artista de la semana, Karol G.

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Estamos comenzando tu tarde en Radio Congreso, la radio de Valparaíso y la región, a través del dial de la frecuencia modulada 105.1, a través de www.radiocongreso.cl y por supuesto también a través de lo que son las plataformas amigas que también nos permiten estar donde usted esté, en el norte, en el centro, en el sur del país, en el extranjero, junto a toda la programación de la Popular del Puerto, que parte temprano en Arriba Valparaíso, Arriba Región. Luego comenzamos la mañana, su jornada, camino al trabajo, con la mañana sabrosita en Radio Congreso. Y luego a las 13 horas, ya cuando estamos listos para almorzar, la música chilena se hace presente en Radio Congreso junto a nuestros autores, compositores, intérpretes de nuestra tierra, lo que es Qué Bonita Es Mi Tierra. Y nosotros, a partir pasadita las 16 horas, junto a nuestros artistas de la semana, comenzamos tu tarde en la Congreso. Y siempre tenemos una jornada a esta hora bastante especial, con noticias, novedades y al más puro estilo de la Popular del Puerto. Así que le vamos a poner todo el ritmo a su vida, porque si la alegría es compartida, es mucho mejor. Y acompañándolos a esta hora de la tarde.

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0: tardes. Vamos a revisar más informaciones en Radio Congreso. El ingeniero de Transporte Marítimo y Puertos, Rodolfo Ponce, fue designado para realizar pericias en el marco de las diligencias pendientes en el juicio entre CIPSA, los pescadores de la ex caleta sudamericana, y la empresa Puertos Valparaíso. Maribel Soto nos cuenta los detalles. Maribel, buenas tardes.
1: ¿Qué tal, Gonzalo? Así es, el juzgado de civil de Valparaíso, el quinto en este caso, ya designó al ingeniero en transporte marítimo y puertos Rodolfo Alfredo Ponce Vargas como perito en la causa entre el sindicato de pescadores artesanales CIPSA y de la ex caleta sudamericana y la empresa portuaria de Valparaíso. Hay que recordar que el juicio busca dejar sin efecto el acuerdo que permitió el traslado de los pescadores desde ese sector, la ex caleta sudamericana, en un conflicto que se arrastra desde la salida de los trabajadores del histórico emplazamiento el año 2013. Y que también contemplan las medidas de mitigación y compensación asociadas a dicho proceso. Bueno, en detalle, la pericia busca dar cuenta de la compatibilidad o incompatibilidad entre actividades de pesca artesanal que se desarrollan en la ex caleta y las operaciones portuarias ejecutadas o proyectadas por la empresa portuaria de Valparaíso en dicho sector. En este sentido, se busca considerar especialmente que actualmente continúan desarrollándose actividades marítimas y portuarias en el borde costero, entre ellas servicios de transporte marítimo de pasajeros, operación de embarcaciones menores y actividades de astillero. Ponce Vargas es ingeniero en transporte marítimo y puertos. Entre sus antecedentes personales se encuentran su formación como capitán de alta mar y estudios relacionados con la planificación, gestión y gobernanza de ciudades puerto, además de su experiencia como consultor profesional ligado al sector. De acuerdo con la resolución, una vez realizada la audiencia de reconocimiento, el perito contará con un plazo de 20 días para desarrollar la diligencia. Bueno, en este contexto, el peritaje va a permitir aportar al tribunal antecedentes especializados respecto de las circunstancias que son objeto de controversia en este proceso. Y una vez realizada la pericia, el tribunal va a quedar en condiciones de avanzar hacia la resolución definitiva de la causa. Sin embargo, la abogada CIPSA recalcó que la realización de esta última diligencia no significa que el proceso judicial esté próximo a concluir de manera definitiva. En tanto, la empresa portuaria de Valparaíso cuestionó dicha designación a través de un escrito presentado ante el tribunal, donde señalan que algunas publicaciones realizadas por Ponce Vargas en redes sociales favorables a la pesca artesanal podrían afectar su imparcialidad. La empresa Puerto Valparaíso se reservó además el derecho de solicitar su inhabilidad si considera que existen antecedentes que puedan comprometer su objetividad en el caso. Bueno, en este contexto, desde ambas instancias esperan ver cuál va a ser primero la resolución inicial para declarar admisibilidad y, sobre todo, lo que va a ser las reacciones, como la del abogado CIPSA, Jorge Valenzuela, que calificó de sorprendentes los reparos de la empresa Puerto Valparaíso frente a este tema de la imparcialidad de determinados profesionales, cuando la propia empresa acompañó en esta causa un informe en derecho elaborado por el profesor Jorge Bermúdez, quien no solamente ha prestado servicios profesionales para EPB en el pasado, sino que además emitió diversos pronunciamientos favorables a sus intereses durante el desempeño y su desempeño como Contralor General de la República. Toda una polémica abierta y estaremos pendientes a cómo se sigue desarrollando. Informó Maribel Soto, Radio Congreso.
0: Más noticias en Radio Congreso a las 18 horas.
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Y seguimos junto a los éxitos musicales aquí en Radio Congreso, la radio de Valparaíso y la región, acortando su tarde en la popular del puerto a través del dial de la frecuencia modulada junto a ustedes, junto a lo que son las canciones latinas que suenan aquí en Radio Congreso, la radio de Valparaíso y la región, porque la vida suena mejor junto a la popular del puerto.

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queremos saludar desde acá, desde Radio Congreso, desde Playa Ancha, de este puerto principal, a quienes se están sumando a la sintonía, a nuestros amigos que están en nuestra ciudad de Valparaíso, a quienes están en Viña del Mar, chiquillos, ¿cómo están? A quienes están en Concón, en Quintero, en Puchuncaví, con todos estos 1000 watts de potencia que tiene Radio Congreso. Y más al interior, por supuesto, nuestros amigos de Quilpué, chiquillos, ¿cómo va esa tarde? Me imagino que bien, con toda la buena onda y la buena energía. A quienes están en Villa Alemana, a quienes están en Limache, en Olmué, en Quillota, La Cruz, La Calera, Hijuelas, estamos en todas partes. Recuerde nuestras redes sociales, Facebook, X, Instagram, como Radio Congreso FM, y también estamos a través de Spotify como Radio Congreso, junto a nuestras cápsulas con el doctor Mauricio Cancino, en Aló Doctor Cancino, que responde sus dudas y consultas en salud, bienestar y calidad de vida. Nuestros también comentarios de salud para la mujer con el doctor Ignacio de la Torre, y los radios documentales de nuestro jefe de prensa, Gonzalo Gallardo, son imperdibles, así que ingresa ahí a esta plataforma. Nosotros, sí, seguimos acompañándolos con la buena música, con los éxitos musicales, aquí en Radio Congreso, la radio de Valparaíso y la región La Sabrosita, de la frecuencia modulada.

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0: por el día de hoy en Tu Tarde en Radio Congreso. Agradecer por siempre su sintonía. Y bueno, espero que haya sido de su agrado el programa de hoy, que siempre lo hacemos con mucho cariño y afecto para todos ustedes, para que esté informado y, por supuesto, para que siga en compañía de lo que son las novedades y la buena música. Así que un abrazo cariñoso, pero también siga en el dial de la frecuencia modulada Radio Congreso 105.1, que viene la mejor música y, por supuesto, también las informaciones. Perito Guerrero, un abrazo y bueno, nos volvemos a encontrar mañana en un nuevo programa de Radio Congreso de Tu Tarde. Chao, chao.
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0: Muy buenas tardes, bienvenidas, bienvenidos a las noticias en Radio Congreso. Sigue la profunda discusión en el Congreso Nacional para poder retomar el proyecto de tren Santiago-Valparaíso. Diputados piden retomar la iniciativa aprobada, esta petición por la sala, buscando asegurar la continuidad de este proyecto ferroviario que fue anunciado y de hecho muy difundido por parte del gobierno anterior de Gabriel Boric. Y también considerando que este proyecto ferroviario también va de la mano con el plan Trenes para Chile, también impulsado por el anterior gobierno, evitando su paralización o abandono definitivo. Los detalles en el siguiente informe.
1: Solicitar al presidente de la República el reingreso del decreto de adjudicación del estudio integral del proyecto ferroviario Tren Santiago-Valparaíso, permitiendo la reanudación inmediata de su tramitación administrativa, es el fin de una solicitud de resolución aprobada por la Cámara. El texto, como apuntó el diputado Nelson Venegas, advierte que el retiro del decreto desde la Contraloría paralizó un proyecto público ya financiado, licitado y respaldado, que además aporta a la equidad territorial.
2: Esto es un atentado no solo contra el proyecto propiamente tal, sino que, insisto, contra la política nacional que se estableció no por un gobierno, sino que por el Estado de Chile para profundizar y desarrollar la política de trenes para Chile. Este proyecto es económicamente rentable porque tiene la posibilidad de incorporar carga. Para la gente que vive también al interior de la región de Valparaíso es fundamental porque sirve como vía de conexión también hacia Calera, hacia Limache, hacia Yayay. Por lo tanto, es un buen proyecto. Además, es ambientalmente sustentable.
1: La iniciativa, que registró 79 votos a favor y 48 abstenciones, también pide asegurar la continuidad del referido proyecto y del plan Trenes para Chile, evitando su paralización o abandono sin evaluaciones técnicas debidamente fundadas.
0: Más informaciones en Radio Congreso. Volvemos a las 21 horas.
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0: En la Congreso son las 19 horas.
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Llaneros, Colombia y Puerto Rico, con la intención de hacer un éxito mundial. Manuel Turizo, W. Yandel, Multimillion Records, la Industria Inc. Combinación que huele a dinero.

0: En la Congreso son las 20 horas, un minuto.
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